0: ¡Listo! ¡Tierra, señores!
1: Buenas tardes por aquí a todos, a toda la racita que estuvo acá con el R8, con la vaquerita y con el cachorro, toda esa raza que está pidiendo día tras día sus temitas. Son bienvenidos, miren, están bienvenidos aquí a Bandolero Radio. Recuerden, aquí son bienvenidos. Tengamos patrocinio, no tengamos, ustedes pidan temitas como quiera, aquí los vamos a estar complaciendo como se merece toda esa gente bonita que está en Bandolero Radio. Un saludo para todos y un feliz miércoles. Por allá, a lo mejor ya se fue el miércoles, ya casi está yendo el miércoles por ahí. A toda esa racita que anda chambeando, ya viene de chambear. Saluditos a toda la raza que está aquí en Bandolero Radio, por acá. A Verónica Quintero, a la muñequita Luce, por acá, a Blanca Estela, la lecerita de Texas. Alberto Milán, por allá, viejote el tocayo. Saludos, viejote, por allá hasta la Unión Americana. María Melchor, las Zacatecanas, Catalina y Rosario, un saludito y un abrazo a la distancia. Al Catril Méndez, saludos, viejote, a la 4 al 20 de noviembre. Saludos, pese, viejote, ese gavilán que anda con todo, el viejote. El cachorro y la chica Varela, Alfredo Méndez de Chúbole, también saludos para ella, su papá Castro Méndez, Dulce, por acá Ni Méndez, la reina de Silo Ran, la jefa de Bandolero Radio, José López sale hacia el azul, saludos para toda esa raza de Cerro Grande, también por allá para Rubén de la Rosa, por allá toda esa racita de Cerro Grande, Enrique Borja, Salazar, el burro de la presita de la Cruz, Jesús Carrizales, saludos, también a Gloria de la Peña, Juanita Melchor, la raza de la Concordia, Ponchi López, Tuni Melchor, un saludo también por ahí para Juan Melchor, para Vicente Melchor, saludos, besos, viejotes, Perla Tobar, Normita, Carlos Rodríguez, Fabián González, Fátima Mendiola, la Pochita Potosina, Angélica María Quintero, Moreno, por acá Pedro Gallegos de Zacatecas, Castillos de Ventura, Ley Fernando Rodríguez, por acá Benny Melchor de la Concordia, al lado de los Nogales, Dalia Méndez, también por acá tenemos un número sin registrar, Carlitos, claro que sí, un saludo para Carlitos, está sin registrar, te lo registramos, ¿verdad? Horacio Alvarado, Claudia Guillén de Venaditos, Nancy Galejo de la Presita, la consentida de San Luis, por acá la vaquerita, González Gámez, el Tiliche, por ese viejote, José de Armadillo, el R8, Miki, Gustavo Reyes de la Concordia, Alo, Juan de Dios de la Concordia, el Pollo Ramírez de la Concordia, José Luis Samarripa Osornia, Manuel Ramírez, Marisol, Rubén, nuestro promotor, don Rubén Torres, saluditos a Marina Samarripa de la Sequedad también, Carlitos, en las lanchas de la Presita, Marixa, el Morro Melchor, César Rodríguez de Corcupana, Margarita Rodríguez, el Guillo de Tanque de Luna, Adán Escalante, la raza por allá de Cerritos, saluditos viejotes, saluditos para el Güero Vázquez, Gandhi Carillo, Richie Almendares, toda esa racita que está por acá, Francisco Reyes, Hilario Torres, claro que sí, mira, saludos a toda esa raza, vamos a los mensajitos, mira, vamos a los mensajitos por acá, claro que vamos a darle por acá con música, mira, si alguien quiere patrocinar, pues vamos a darle por acá, dice Verónica Quintero, muchas gracias, bonita tarde, le dice por acá el cachorro ya va en camino, claro que sí, nos vamos con temitas, mira, nos vamos con temitas, por acá que tenemos, se llama y dice,

sí, claro que sí, mi raza. Vámonos, vámonos con temitas, vámonos con temitas por acá. Claro que sí, vámonos, vámonos por acá. Con temitas, mi raza, por acá nos están mandando saluditos. Vamos a los saluditos. ¡Ay, no más! Es puro para Roberto Ruiz, por allá hasta la Concordia, saluditos viejote. Por acá dice, dice por acá, el burro el mezquitado por allá de la presita, dice. Dice, saludos para la raza de la presita con la canción del Capiro. Claro que sí, viejote, por acá dice María Melchor, dice. Hola, bandolero. Buenas tardes, saludos para todos los radioescuchas de Bandolero Radio. Por favor, María La Borrada con Marcelo Vega para la familia Quintero. Claro que sí, vámonos. Y este temita se llama el Capiro y es para esos viejotes por allá hasta la presita de la Cruz. Y échese un grito, viejote, claro que sí, vámonos.

0: por acá, vámonos a los mensajitos. Por allá quedó complacido este bigote. El burro mezquitado por allá de la presita de la cruz. Claro que sí, vámonos a los mensajitos por acá, dice. Dice Panches López. Mendiola López dice, muy buenas tardes, ¿cómo anda? Aquí andamos ya. Y andamos un poco bien de la garganta, ya nos tomamos unas pastillas por ahí de la infección. Claro que ya andamos casi por ahí al bien. Por acá dice Galdi Carillo, dice, buenas tardes, don Manolero, qué bueno que esté mejor. Claro que sí, con las pastillas por acá dice la pequeña del Valle, ahora puro Valle. Y es ese de San Juan, basta, eso es todo, viejote. Un saludo para la pequeña del Valle de San Juan, por acá está el viejote. Vámonos con este temita que está pidiendo por acá. Y está pidiendo por acá María Melchor. Y un saludo para la raza del Valle, por allá toda esa racita que día tras día también nos sigue por allá. Y nos vamos con este mita, se llama, dice.
1: Ándale pues, sí, señor. La raza que le gusta los corridos.

Y un saludito por allá, besos viejotes, para Aaron Horta, para allá, para Jessy, Jessy Talamante, saluditos, besos viejotes, Kiko Sartucha hasta San Antonio, Texas, saluditos viejotes.

saludo para la familia Gámez, nieto también para Juan Gámez, la raza por allá de Cerro Grande también. José López Sales de la Azul, échele, saludo. También para Carmen Gámez, por allá, para Araceli Gámez, para toda la familia Gámez, un saludo.

Espérense, claro que sí, vámonos por acá, los mensajitos, mira, o sea, tenemos mensajitos. Por acá dice. La Zacatecana dice, hola bandolero, primavera, el solitario, por favor, claro que sí, ahorita va a ser pita por acá, dice la muñequita Lucy, dice, buenas noches, bandolero, buenas noches por ahí, bienvenida, bandolero radio, por acá también Panchi López dice, puedes poner las las margaritas con Beatriz Aldiana, por favor, claro que sí. También por acá dice Verónica Quintero, buenas tardes, bandolero, para complacer al el con el tema de el de San Luis con Legítimo, para saludar al cuñado Beto Rodríguez, pura Juana Rodríguez hasta Corcovada, claro que sí, vámonos. Se llama y dice, se llama, y esto se llama El Solitario. Es un vale bandolero.

y su familia por allá, saluditos. Por acá dice José López alias el Azul, dice, buenas tardes, puede poner el carro amarillo con los silqueros, gracias, no leo. Claro que sí, vámonos. Este temita me lo pidió por acá Panchis López, se llama y dice...

Saludos también por allá a su esposa, también por allá a su esposa Mari. De Tamaulipas también a los gallegos por allá, hasta San Antonio, Texas. Y esos viejotes por allá, a Aarón Horta, por allá Jesse Talamantes y Kiko Sartucci. Saludos a estos viejotes, todos sus viejotes. Un saludo desde el Cádiz de Bandoleo Radio. Esa raza de la Concordia también, saluditos.

Nos estaba pidiendo, vámonos por acá con el temita que nos estaba pidiendo por acá Verónica Quintero, se llama Con Grupo Legítimo, claro que sí, vamos a soltárselo. También viene por acá el carro amarillo, por acá aparece viejote, por acá para José López Sales, el azul, la raza por allá de Cerro Grande.

que sí, nada, claro que sí, por ahí quedó ese temita. Claro que sí, vámonos, vámonos por acá con más temitas, mi raza. Claro que sí. Por acá me está pidiendo el corrido del carro amarillo, por acá la raza, por allá de Cerro Grande. Por allá, pues, se ve.

Tenemos un temita que nos pidió por acá el viejote José López alias el azul. Por acá dice el viejote, vámonos por acá, mi raza. Claro que tengo bastante raza, tenemos bastante racita, bastante raza. Vamos a ver los mensajitos, mi raza. Por acá dice Pedro Gallegos, dice póngasela.

Los temitas, viejote. Esa fue mi novia con los hermanos Banda. Por acá vamos a tener patrocinio, mi raza. Vamos a tener patrocinio. Por acá dice el compa Cupi, dice: buenas tardes, mi compa bandolero. Saludos para las autoridades de la presita del Cherife y el de Chocomil. La autoridad, ¿verdad, viejote? El temita por acá me está pidiendo el comidero. Claro que sí, para el viejote. Por acá también dice el Catrín Méndez: hola, viejón. Buenas tardes, noches. Aquí andamos. Vamos bien cargados de benjamines, viejón. Saludos para usted y toda la rosita bella en sintonía. Claro que sí, por acá también dice, por acá dice. Dice por acá, no tiene patrocinio ahorita, le pongo una hora para usted y su señora. Claro que esta hora él va a ser para el bandolero. Y mi señora por acá con José López, alias el azul por acá, dice la...

A ver cómo suena la de los Horas Negras con el respeto del norte. Claro que sí, viejote. Vamos a tener esta hora de patrocinio por acá con este viejote José López alias del Azul. Pero vamos a aventar el temita, este temita que me está pidiendo este viejote, la pequeña del Valle San Juan. Y luego empezamos todo, todo bien, mi raza. Vámonos.

0: Ahí quedó, claro que sí, claro que sí, mi raza, claro que sí, vamos a empezar esta hora, patrocinada por este viejote. Mientras vamos a los mensajitos por acá tenemos mensajitos. Por acá dice Carmen Gámez de Venaditos, buenas tardes, bandolero, aquí estamos. En sintonía de Bandolero Radio, me puede poner mi alegre corazón de primavera, por favor, gracias. Por acá también se está reportando mi amigo el sheriff, saludos, mi bandolero, dice un temita por acá de los terribles del norte, claro que sí, viejote, de Enrique Borjas Salazar, dice. Saludos cordiales a todos los bandoleros radio que están en sintonía por acá, dice la pequeña del valle. Yo estoy denunciando aquí, dándole agua a la yunta, jaja, y dice el viejote. Claro que sí. Vamos a empezar este patrocinio por acá, dice por acá la bandolera, que le empiecemos con este temita por acá. Esta hora patrocinada por acá para el bandolero y la bandolera de parte de José López Arias del Azul, para que la racita se vaya aprendiendo por ahí, mi racita, para que se vaya aprendiendo. Vámonos con este temita, y esto lo pidió y esto me lo se lo dedica al bandolero. Vámonos.
1: Sí, compadrito, vamos a pasar por ahí, compadre. Más en esta noche para ustedes. La siguiente, compadre, se llama El Gallo Blanco, compadre. De esas rorononas, compadre, que no pueden faltar en ninguna de las fiestas. Para ustedes, con mucho cariño, ¡entra!

dedicada por José López Salas del Azul, dedicada especialmente para el bandolero y la bandolera. Por acá nos la está dedicando el viejote. Claro que sí, mientras claro que sí. Por acá vámonos a los saluditos. Por acá dice Angélica María Quintero. Hola, bandolero, aquí escuchando. A ver si me puedes poner la de Noche, Noche.

Claro que sí, por acá dice también la pequeña del valle, las más bonitas del valle, oye al viejote. Claro que sí, saludos, beso viejote. Por allá también para el gavilán del valle, a ver si me está escuchando ese viejote por ahí. Ese viejote. Vámonos con este temita que nos pidió por acá María Melchor. Vámonos, se llama y dice, vámonos de una vez. Porque atoran los mensajitos, temas, miras aires. Pues no hay a la puerta el bandolero. Vamos a darle rapidito por acá a los temas, miras.

0: patrocinada por acá, por este viejote, dedicado especialmente por acá al bandolero y a la bandolera. Vámonos con este temita que nos está pidiendo por acá Pedro Gallegos, vámonos, este viejote. Y vienen los demás temitas, hoy no más mi raza. Qué temitas, y súpale bandolero. Y échese un grito a esos viejotes que andan con todo por allá. Saludito.
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raza por allá de Zacatecas, claro que sí, saluditos viejote. Vámonos, vámonos con temitas. Por acá tenemos un saludito, dice por acá Panchi López, saludos al patrocinador. Con el permiso, puede ponerme, por favor, el herradero con Chayito Valdés. Vamos a aventar un temita que nos están pidiendo por acá, este viejote, por acá. A ver, claro que sí, Juan Silva, vámonos. Se llama Horas Negras, vámonos.

la 4 al 20 de noviembre. Nos vamos a ir a los mensajitos por acá. Tenemos bastantes mensajitos, mira, está. Por acá dice por acá. La Zacatecana, el grupo legítimo, me da vergüenza, con permiso del patrocinador. También por acá dice, Gandhi Cariño, no me anda con todo. También por acá dice, Ani Méndez, si me complace con el mano sudada para que se lo bailen con la bandolera, gracias. Ahorita no lo bailamos. Por acá dice, la pequeña del Valle San Juan, saludos a las chiquitas bebés del Valle, pues luego, claro que sí, remote. Por acá la jefa de Bandolero Radio, no me dice. Por acá dice, culo temita bueno, por acá dice Juan Silva, dice. Tendrá la de los cachorros de Juan Villarreal de Juan. Dice, puras canciones, caras de esas para. Dice, saludos para la raza de Pesada del Pozo del Carmen, Nogalito de la Cruz. Esta música está muy recio esta música, ¿qué pasa? Está muy recio esta música. Y dice, puras canciones caras de esas para buscar bronca con el esposo de mi novia, oigo, de viejote. Tendrá la de los cachorros de Juan Villarreal, la de Juan Corona. Claro que sí, viejote, por acá también dice la 4 al 20 de noviembre, dice viejón. Ahí ponte Jacinto Treviño para el Cherife y el compa Cupe, que destapen, que mañana llueve, que se levanten, dice el viejote. Sí, por acá el viejote viene, anda con todo el viejote. Por acá también dice Cintia Castillo, dice, amigo, póngase la de Estuve con los del Carmen Oficial. Saludos para la familia Maldonado del Pozo del Carmen. Claro que sí, vámonos con los temitas. Mira, sabían esos temitas por acá, me pidió este temita. Vamos a agarrar por acá la hebra. El compa Cupi se llama y dice, vámonos de una vez, viejote.

Tenemos mensajitos, mira, tenemos mensajitos por ahí, te doy el temita para el compa Cupi. Vámonos a los mensajitos por acá. A ver, ¿qué dice por acá? Dice la sobrina Mari, dice, buenas noches, saludos para el tío Cupi desde la presita. Claro que sí, también por acá dice el compa Cupi. Compa, un saludo para mi compa la cuata y el rey del poste y mi compa Fabián. Claro que sí, por acá dice la cuata, dice, ahí con el er, permiso, aviéntate tú y yo y de la... Tú y yo la, y la bandolera, aviéntate el de los guarachitos, claro que sí, ahí con permiso de tú y yo y la bandolera, claro que sí, viejote, saludos para ese viejote, mi amigo la cuata, ese tocayo por allá que anda con todo el viejote. Vamos a aventar un temita que me está pidiendo por acá José López alias el Azul, el que nos patrocinó esta hora, dice el hijo que nunca volvió con Héctor Montemayor. Vamos a aventarlo de una vez, mira, vamos a aventarlo y siguen los temitas.

Y ahorita la aventamos. Tenemos mensajitos por acá, mi raza. Tenemos mensajitos por acá. Dice el compa Cupi, dice: compa, un saludo para la tía Mari y mi compa Fran y mi hermana Elvia y mi cuñado Vicente Gómez. Ese viejote está arriba de los mezquites, pero está lloviendo, se va a caer de un mezquite por allá. Por allá un saludo para ese viejote Vicente Gómez. También dice por acá Fabián González: buenas noches, DJ. Buenas noches, saludos al compa Cupi que por ahí anda. Claro que sí. Vámonos. Este temita me lo pidió Carmen Gámez. De una vez vamos.

0: Chiquita, mi amor.
1: Y este temita me lo pidió por acá el viejote, el compa, el sheriff. Vámonos, ella me dice.

0: Saludos acá desde Rancho Nuevo de la Cruz, para todo el mundo, claro que sí, mi racita. Vámonos por acá, los mensajitos por acá, dice la sobrina Mari, dice, saludos al tío Cherife, que también está en sintonía, también por acá, dice, la cuata el 20 de noviembre, dice, viejón, ahí ponte el borracho de tres piquetes para el rey del poste, Pedro Gallegos, el compa Cupi, el Cherife, y que le tomen a las piquitos de oro, los viejotes, ¿verdad? Por acá, dice Angélica María Quintero, gracias, bandolero, muchas gracias por complacernos, puro bandolero radio, claro que sí, también por acá, dice por acá, también, por acá, nos dice por acá, el viejote, por acá, José López Alias, Alex del Azul, el que nos está patrocinando hasta ahora para el bandolero y la bandolera. Acá dice que también.
1: La cuota del 20 de noviembre.

Hombre, ese viejote anda con todo por allá. Nuestro patrocinador por acá dice puro Rancho Nuevo por acá, dice Angélica María Quintero. Claro que sí, vámonos con los temitas, mi raza, vámonos con los temitas. ¿Dónde se quedó por acá el bandolero? Vámonos. Se llama Dos Acordeones por aquí para el patrocinador, claro que sí.

vámonos a los mensajitos. Vámonos a los mensajitos, mira, vámonos a los mensajitos porque tenemos mensajitos por acá. Dice por acá, Galdi Carillo, muy bonitas canciones, arriba, Bandolero Radio. Claro que sí, mi raza, por acá, dice, la consentida de San Luis, dice, saludos a la bandolera y al bandolero, y nomás por acá. Carmen Gámez de Venaditos dice, bandolero, ¿me puede poner dos pasajes, por favor? Claro que sí. Por acá, la cuata dice, viejona, y ponte al perro asesino con terribles, que al cabo es tapar piquito de oro. Claro que sí, viejote. Vamos a aventar los temitas por acá, que tenemos por acá en el cajón. Este temita me lo había pedido por acá este viejote Juan Silva, la raza por allá en el Pozo del Carmen, en el Pozo del Carmen, claro que sí, vamos a complacerlo. Y luego viene el temita de por acá de Panchi López también. ¿Quién le pidió tu temita por acá? Cintia Castillo, claro que sí. Vámonos, se llama el temita.

este temida que le está dedicando por acá, nos está dedicando Ani Méndez, se llama y dice: ¡Ay, no más! Y vamos a bailarle, vamos a bailarle por allí, viejotes. Por ahí esos viejotes que andan tomando, bailesela, bailesela. Por ahí las Zacatecanas, Galdi Carillo, el Catín, échele, bailándole, bailándole.

0: así se baila, así se baila. Ese viejote ya aventó la playera, el viejote, el hombre viejote. Le va a hacer daño por acá, Gandhi, Carillo, también anda con todo, bailándole, bailándole, bailándole.
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0: Dice por acá, ni Méndez, baile, levándolero. Claro que sí, bailándole. Puro

Vámonos por acá, se llama, nos los pidió los del Carmen por acá.

0: Oasis.
1: Ese temita que nos pidió por acá con esos viejotes, los del Carmen, por allá, hasta el Pozo del Carmen, se ve sordito. Por acá dice Perla Tobar, dice, buenas noches, bandolero, ahí con permiso del patrocinador, ponga, Golfo con los Titanes de Durango. También por acá dice Fabián González, dice, DJ, un saludo al cuñado número uno. Claro que sí, mi raza. Vamos a cerrar con ese temita. Vamos a meter este temita y vamos a cerrar con un temita que me está pidiendo por acá la bandolera. Claro que sí, vámonos, se llama, dice.

temita por acá que nos pidió. Vámonos, vámonos por acá, mi raza. Vámonos por acá, tenemos con este temita. Vamos a cerrar este temita que me está pidiendo por acá la bandolera. Se llama y dice... ¡Sí!

temita muy bonito que me echó por acá mi esposa, que me dedicó, pero yo le voy a dedicar por acá otro temita para ella. Claro que sí, se lo vamos a aventar por aquí, vamos a aventárselo por aquí, mi raza. Ese temita yo se lo dedico por allá a mi esposa, a la bandolera, claro que sí. Temita, con esos dos temitas cerramos esta hora patrocinada por acá. Que nos donó por acá.

que sí, con este temita cerramos esta hora patrocinada por acá, por este viejote que nos la ha pagado por acá, el bandolero, y a la bandolera, gracias, gracias viejote, Diosito lo cuide por allá y le dé muchas bendiciones para usted y su familia. Por acá dice por acá, la Zacatecana dice, los retoños del río, te quiero mucho, con el permiso, claro que sí, por acá dice el Catrín, dice, se me hace que hoy va a llover allá en Rancho Nuevo, viejo. Dice los radio escuchas de Bandolero Radio quieren foto en el estado del bandolero y la bandolera dándose un chico. Me está diciendo, viejón, así que con plazcas radio escuchas, viejón, que vean que el viejón anda calentando motores. No, hombre, viejote, ya no, este motor ya no se calienta. No le digo que, para cuando se mete aquí a la radio, el viejote agarra fuerza como casi como un carro viejo que agarra fuerza como de aquí al Valle de San Juan. No, hombre, este carro, este viejote ya trae el motor muy jodido, el viejote. Vamos a aventar este temita, gracias por ahí a José López, alias el Azul. Y nos está pidiendo este temita, el viejote. Claro que sí, vamos a aventárselo, se llama y dice. Especialmente también dice para su esposa por ahí el viejote.

0: hombre, ese temita también puro bueno por acá. Vámonos a los mensajitos y vámonos a los temitas que están vendiendo por acá, mi raza. Por acá dice, por acá. El Catrín dice, el viejote dice, que prendan, que lo prendan de bajada, la bandolera viejona, cuesta abajo, prende porque prende, no hombre, este carro ya anda, no se crean viejotes, acá andamos todavía al puro llavazo por acá el bandolero, acá andamos al puro llavazo por aquí el bandolero radio, claro que sí, mira cita por acá, dice Carmen Gámez de Venadito, dice, me podría poner a esta sierra, la otra sierra, para José López, por favor, claro que sí, por acá dice el viejote. Mañana vamos a tener por ahí 2 horas patrocinadas por este viejote, por ahí cuando el bandolero entre a las 6 de la tarde ya viene con patrocinio, 2 horas patrocinadas por José López Sales del Azul. Claro que sí, vamos a aventar el temita por acá, que nos estaba pidiendo este viejote la 4 al 20 de noviembre. Se me hace que ese viejote ya se metió a dormir. Claro que sí, por acá dice por acá. Con Conjunto Río Grande, me puede poner la esta sierra con Conjunto Río Grande, claro que sí, ahorita lo ponemos, vamos a aventar este temita por acá el viejote, la 4 del 20 de noviembre, viene el temita también por acá de Perla Tobar, la de las Zacatecanas, vámonos, se llama y dice...
1: Arre viejón, guarache de 3 piquetes viejón, jálese copa Braulio...

0: del 20 de noviembre. Ay, no, claro que sí, saludos, no, besos, bigotes para el Jerry Bell, compa Cupi. Vámonos, vámonos con temitas por acá. Se llama el temita que me está pidiendo por acá. Este temita, ¿dónde lo puso el bandolero? ¿Dónde lo puso? No, hombre, ya se le olvidó al viejote. ¡Vámonos!
1: ¿Ya vieron quién viene ahí?
2: ¿Quién es?
0: El prostituto. Para Perla Tobar, la raza por allá de Concordia. Un saludito para toda la raza de la Concordia. Saluditos.
3: Buenas, buenas. ¿Qué onda, Flea Costa?
1: ¿Qué rollo?
3: ¿Qué onda, Cana? ¿Sí ando, vaya?
1: Y agarrando cura.
3: Vámonos, pues, agarrar cura.
1: Vamos,
3: sí, por Caribe, cerveza, vino, lo que sea, pero... ¡Ey, pero apaguen los celulares, ¿no? ¡Arre, pues, vámonos!

con temitas, miraza. Vámonos con el temita que nos está pidiendo por acá Carmen Gámez. Se llama, dice. Ahí nomás, que temitas, y eches un grito por ahí.

0: con este popurrí, mi raza. Vámonos con este popurrí, claro que sí. Grupo Nativo, vámonos.
1: ¿Qué rayos me
0: pasa? ¡Hoy no más, mi raza, no más!

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0: bailar, señorita. Vamos a bailar, claro que sí, vamos a bailar unas poquitas.
1: Preparamos este popurrí de polcas al estilo Montañeses del Álamo con mucho cariño para todos ustedes y dice Primo HL.

0: vamos a seguir bailando.
1: Gracias, gracias. Esta es la música.
0: Vamos a seguir bailando, claro que sí, vámonos.
2: El saludo especial para toda nuestra gente del West Texas, a toda nuestra gente del Valle de Texas, de todo Tamaulipas, desde Nuevo Laredo hasta Matamoros, a nuestra gente en el estado de Coahuila, a nuestra gente en Chihuahua. Este es el Manada.

0: Vamos a gente que guste los guapangos en vivo y a todos.
1: Claro que sí, claro que sí. Vámonos, se llama y dice.
2: Después, acá estamos de nueva cuenta por aquí, oiga. La gente se acompaña por ahí. Familia Navarrete por ahí, familia Márquez por ahí, saludos cordiales. La gente de Guadalupe Victoria Durango, saludos cordiales por ahí, oiga. La gente de Emiliano Zapata, la gente por ahí de San Sebas. Saludos cordiales por ahí. Saludcita. Esto dice por ahí. Y son de esta manera de los temas por ahí, los guerreros del arroyo. A ver qué le parece por ahí, porque un popurrí por ahí. Para que lo baile, para que lo goce, para que lo pistee. Haga con él lo que quiera. Nomás parece de la silla, compadre. ¡Suélteme la, compadre, hombre!

presentar otro popurrí por acá, homenaje a Paul Urías por acá con estos viejotes, claro que sí. Se llama y dice, ah, mano, lo quitó el bandolero. No, hombre, bandolero, ¿qué te pasa, bandolero? ¿Qué te pasa, viejo? ¿Te lo quitaste? Pues vamos a aventar por acá, grupo, homenaje. A ver.

0: mi racita, con ese otro popurrí nomás. Y nos vamos, ya nos vamos, mi raza.
1: Y estos son los norteños de Ojinaga.
0: Ya nomás con esos temitas y nos vamos, mi

0: veneno. Claro que sí, vamos, vámonos por acá con otro popurrí de por acá, homenaje a Paul Urias por acá. Está claro que sí, vámonos, se llama y dice:
1: Nativo, échame unas rolas pisteadoras.

por acá, mi raza. Vámonos con otro popurrí por acá. Con este ya se ve el bandolero, claro que sí, mi raza. Homenaje por acá a este viejote, a Mundo Miranda, mi raza, esa raza que le gustan la buena música. La buena música aquí en Bandolero.

actualizando por ahí sí. Por ahí anda una persona perdida por ahí, es de la Peña de Salazar, por ahí. Uno que se emborracha, un borrachito por ahí. Si en las rancheradas de aquí de los ranchos no han visto por ahí, avísenle aquí al bandolero por acá para dar aviso a mi raza, por ahí anda perdido.

dando por ahí. Si alguien lo ha visto por ahí, pues avísenle aquí al bandolero por ahí. El lunes ya no ha regresado desde el lunes por acá a su casa y pues está preocupado, a ver si anda por ahí en los ranchos. Por ahí alguien que lo conozca, alguien que lo haya visto por allí, avísen por aquí a Bandolero Radio, mi raza, por aquí para darle la noticia por acá a los familiares para que se lo lleven por ahí o donde ande por ahí, en los ranchos, por ahí en el Valle de San Juan, La Concordia, Rincón, por ahí Venaditos. Por ahí 20 de noviembre, si lo han visto por ahí, que ande tomando, pues avisen.

Nos vemos, mi racita, nos vemos mañana. Primeramente, Dios, mi raza, por ahí ya tenemos dos horas apartadas por ahí, patrocinadas ya, apartadas por ahí de 6, entrando con patrocinio. Pues si alguien tiene más horitas por ahí, pues recuerden que viene ya el viernes, viene el sábado, mi raza. Para que aparten las horas, nos vemos, que descansen, que tengan una linda noche por allá al Tejano de la Peña, a Panchi López, a la bandolera por acá, al Catrín Méndez, Carmen Gámez de Venaditos, José López Alias del Azul, que me patrocinó esta hora, el viejote, que nos patrocinó esta hora, por acá las Zacatecanas, Catalina y Rosario también, a Fabián González, Perla Tobar, Ani Méndez, Gandhi Carillo, por acá la 4 del 20 de noviembre, la consentida de San Luis, Angélica María Quintero, la sobrina Mare, el compa Cupi, Cintia Castillo, por allá la raza del Pozo del Carmen, Juan Silva, por allá de Tijuana, Baja California, la jefa de Manolo Radio, la pequeña del Valle, Araceli Gámez, Enrique Borja Salazar, el Cherife, Pedro Gallegos de Zacatecas, Mari Melchor, Verónica Quintero, Muñequita Luce, el burro de la Pesita, claro que sí, a toda esa raza que estuvo aquí con el bandolero, también por acá, Blanca Estela, Estrita de Texas, a Alberto, Vidal el Cachorro, la chica Varela, Alfredo Méndez, Cúmule por acá, Dulce, la reina de Ciro Ranch, Gloria de la Peña, Juanita Melchor, Tuni Melchor de Concordia, Normita, Carlos Rodríguez, Fátima Mendiola, la Pochita Potosina, Moreno, por acá, Castillos de Ventura, Ley Fernando Rodríguez, por acá, Benny Melchor, Lalo de Nogales, Dalia Méndez, también tenemos unos minutos de registrar por acá, Carlitos también, saludos, por acá, Horacio Alvarado, Claudia Guillén de Venaditos, Nancy Alejo, la vaquerita, pues toda esa raza que estuvo hoy con otros locutores, fue bastante racita, bastante raza, qué bonito mi raza, qué bonito que la raza esté mandando saluditos, bastante racita, eso es toda esa raza en la que estaba todos los días. Mañana sale otra nueva y así se va, pero qué bonito que no nos dejen solos, nos vemos. Que tengan una linda noche y que descansen, y bendiciones para todos ustedes, bendiciones. Que Diosito los cuide por allá donde andan y aquí en mi México también a todos. Y también al bandolero, a todos nosotros, ¿verdad? Por acá, por allá, también un saludo por allá a Gandhi Carillo, hasta la Peña Salazar. Y recuerden, si han visto por ahí, se llama Pedro Lara por allá de la Peña Salazar, anda por ahí tomando en los ranchos y lo han visto por ahí en cualquier rancho que lo hayan visto. Denme razón por aquí, los que tienen por aquí el número del bandolero, pues mándenme un mensajito que anda por ahí porque lo andan buscando por acá, los hermanos de este viejote lo andan buscando. No lo encuentran, a ver si está por ahí, en un rancho. Den razón, mi raza. Por ahí alguien, si alguien lo ha visto por ahí en los ranchos. Y aquí de los alrededores, pues den razón, mi raza. Nos vemos. Que tengan una linda noche. Que descansen. Hasta mañana. Primeramente, mi Dios. Que mi Dios, lindo Dios Padre, los cuide y los lleve de su mano, mi raza. Nos vemos. Que descansen.

Dale pues, vamos a seguir con más corridos, pariente, más corridos aparte de yo y Don Trini Núñez, que lo acaban de correr de su tierra de Choice. Vamos a seguir adelante con este bonito corrido, compadre, se llama... ¿Cómo se va? Se vale soñar, saludos para todos los piratas y no andan en el mar. ¡Échale, Don Trini!

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0: pinche corridón del aguaje activado, pariente. El otro día sacamos los caballos en el rancho, viejo, como a las 3 de la mañana nos metimos. Me puse un loquerón,
1: así
0: viejo.
1: Es, a nosotros también nos gusta un chingo ese pinche corridón de los toquesones de cada compa, la que dice... Y debo mi vida,
0: bebé. Esa tapé, bárbaro, pariente. Y usted, ¿quién ha robado? Y yo, ¿a quién he matado,
1: nadie,
0: pariente?
1: Compa, nadie. No hay pedo que me gusten los corridos, compa. No hay bronca, hay que darle macizo para adelante.
0: ¿Y qué es lo que andan diciendo, viejo?
1: Vayan diciendo que dice que...

0: Para el amigo Pedro Pascual, de parte de su esposa Cielo Bautista. Vamos a complacer con todo cariño para la bandota que está de ese lado. Complaciendo se llama el corrido de Pedro el Chicharrón.
1: Amigo Néstor Balboa, con mucho cariño, ¿vale?

0: todos. Eso, complaciendo para mi compadrito Giovanni Tavares, ahí está. Para todos los del batallón, para toda la bandota piseadora, San Lucita, primo. Eso.
1: Para los amigos Julio Rentería y esposa, por Buenson, nos visitan directamente desde la Unión Americana. Allá para Chino y esposa, por Buenson. Para el amigo Caled, por ahí, con mucho cariño, por Buenson, con cariño, complaciendo los semites esta noche.
0: Especialmente para nuestro amigo Oscar Rodríguez y para toda su mesa de honor. Que

0: Cállese, cállese, no diga nada porque se me ha quedado mi vieja.
1: Bueno.

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0: Esta canción va especialmente para el señor Carlos Estrada, quien fuera manager de nosotros, que nos enseñara muchas cosas, que nos enseñara los primeros pasos de Pesado, los primeros éxitos de Pesado, los primeros bailes de Pesado fueron con él. Que Dios lo tenga en su santa gloria. Y esta canción es para él y para todos ustedes que tienen algo.
1: Por ahí un buen tequila para mi compadre Martínez. Compadre, por ahí se llama Lágrimas y Oro, carnal.

Gracias. Gracias por los aplausos. Thank you. Vamos a cantar una canción de un gran amigo nuestro, el señor Carlos Cárdenas, que también fue todo un éxito, que se llama Mi Piquito de Oro.

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comunidad cristiana que representa la Iglesia de Dios, os pregunto, si alguien tiene un impedimento para que esta unión se realice, que lo diga ahora o que calle para siempre. 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

0: Ándele, sí señor, muy buenos días, tengan todos y cada uno de ustedes. Ya estamos por acá listos, ya estamos preparados. ¿Cómo andan? ¿Cómo amanecieron? Esperando que se encuentre bien, nosotros ya estamos listos, ya estamos ya preparados. Ella se la sabe, quien los saluda, un amigo y un servidor, el Rocho La Paradita, hoy en esta bonita mañana, hoy en este bonito día. Hoy ya jueves 24 de septiembre del año 2026, estamos listos, ya estamos preparados para escribir una página más en este libro de la vida, por supuesto. Directamente desde Corcovada, Villa Hidalgo, la segunda base de Bandolero Radio. Ya estamos listos, ya estamos también, por supuesto, preparados para dar inicio con este bonito programa para todos y cada uno de ustedes. Le mandamos un cordial saludo a toda la gente que radica por allá en la Unión Americana, también por supuesto a todos y cada uno de ustedes, le mandamos ya su cordial saludo de bienvenida a todos los por acá también, a los de mi lindo México, por acá diferentes partes, también le mandamos su cordial saludo para todos y cada uno de ustedes, bienvenidos. Hoy tenemos un programa especial también, por supuesto, para hacerle la cordial invitación para que nos acompañe a lo largo de estas tres horas que vamos a estar con ustedes, poniéndole el ambiente, poniéndole todo el entusiasmo y todo el sabor a esta bonita mañana, por supuesto. Vamos a iniciar con la bonita oración, así como lo marca el protocolo, para encomendarnos a Dios, para darle gracias a Dios por un nuevo día y por otra nueva oportunidad. Más que nada, vamos a dar inicio y enseguida nos vamos con una bonita reflexión para que nos acompañe a escucharla. Y la oración dice de la siguiente manera. Vámonos rapidito. Hoy la oración es para todas aquellas personas que cuentan con su negocio. De igual manera, si usted tiene en mente, tiene planes de emprender con un negocio, es el momento. Y la oración dice de la siguiente manera, para que nos acompañe con mucha fe, y dice de la siguiente manera. Para todas las personas emprendedoras, y dice de la siguiente manera: Señor Padre Celestial, vengo a ti con mucha humildad y con tu generosidad. Te pido que me ayudes a aumentar las ventas. Bendice este negocio, que se multipliquen los clientes, aumente el flujo de caja y haga buenas inversiones. Usted, Señor, conoce mis necesidades. Te pido, Señor, que este día y todos los días nos des fuerza y salud y energía para atender el negocio y que los clientes salgan satisfechos y que regresen de nuevo al local, que vendemos a precio justo y sobre todo de buena calidad. Señor, bendice a todas las personas emprendedoras que tienen su negocio. Ayúdalos para que siga creciendo, para que día con día lleguen nuevos clientes y se vayan satisfechos y regresen. Para todas las personas que también tienen en la mente de emprender con un negocio, hay que aprovechar la oportunidad y no hay que esperar más. Amén. Ahí está esta bonita oración para todos y cada uno de nosotros. Ahora vamos a escuchar una bonita reflexión que ya está lista y está preparada también, por supuesto, para todos y cada uno de nosotros. Dice de la siguiente manera. Se llama La hormiga y su fracaso, para ponernos a reflexionar, y dice de la siguiente manera.
1: La hormiga emprendedora. Había una vez una hormiga que soñaba con tener su propio negocio. Le encantaba explorar el mundo y recoger objetos curiosos que encontraba por el camino. Pensaba que podía venderlos a otras hormigas y así ganarse la vida. Pero las demás hormigas no compartían su visión. Se burlaban de ella y le decían que era una testaruda, una incapaz, una perdedora. Le decían que dejara de perder el tiempo y se dedicara a trabajar como las demás, llevando comida al hormiguero. La hormiga se sentía muy triste y sola. No entendía por qué nadie la apoyaba ni valoraba su esfuerzo. A veces pensaba en rendirse y abandonar su sueño. Pero un día, todo cambió. Mientras buscaba objetos para su tienda, se encontró con una mariposa. La mariposa se fijó en la hormiga y le preguntó: ¿Qué haces, amiga hormiga? Estoy buscando cosas para mi tienda. ¿Tu tienda? Se sorprendió la mariposa. ¿Qué vendes? De todo un poco. Cosas que encuentro por el mundo. Mira, tengo una bellota, una pluma, una moneda, una concha. ¡Qué interesante! ¿Y tienes muchos clientes? No, ninguno, admitió la hormiga con tristeza. Las demás hormigas no entienden mi negocio. Se ríen de mí y me critican. Dicen que soy un desastre y que nunca voy a triunfar. No les hagas caso, le aconsejó la mariposa, tú sigue tu sueño. No importa lo que los demás piensen. Lo que importa es lo que tú sientas. Si te gusta lo que haces, si te hace feliz, si te hace crecer, entonces vale la pena. ¿De verdad crees eso? Preguntó la hormiga. Claro que sí. Mira, yo también fui una oruga. Una oruga fea y gris que nadie quería. Todos me decían que era un bicho raro, que no servía para nada, que nunca iba a cambiar. Pero yo sabía que dentro de mí había algo más. Algo hermoso y colorido. Algo que quería volar. Así que me encerré en un capullo y me transformé. Y cuando salí, era una mariposa. Una mariposa libre y feliz. Y ahora puedo ir donde quiera, ver lo que quiera, ser lo que quiera. ¡Qué bonito! Exclamó la hormiga, ¡qué valiente! Tú también puedes serlo, tú también puedes transformarte y ser libre y feliz. Solo tienes que creer en ti misma y en tu sueño, afirmó la mariposa. Gracias, amiga. Me has dado mucha fuerza y esperanza. Voy a seguir tu consejo y perseguir mi sueño. Y así lo hizo. La hormiga siguió buscando objetos para su tienda. Y no solo eso, sino que también empezó a crear sus propios productos. Con un poco de imaginación y habilidad, convirtió las cosas que encontraba en obras de arte. Hizo collares con semillas, pulseras con flores, anillos con piedras, pendientes con hojas. Y un día, sucedió lo que nunca esperaba. Una hormiga se acercó a su tienda y le compró un collar. Le gustó tanto que se lo puso y se fue a presumir de él. Otras hormigas la vieron y se quedaron admiradas. Le preguntaron dónde lo había conseguido y ella les dijo que en la tienda de la hormiga emprendedora. Así, poco a poco, la tienda de la hormiga se hizo famosa. Cada vez más hormigas querían comprar sus productos. Y cada vez más hormigas querían aprender de ella. Le pedían consejos, le hacían preguntas, le mostraban respeto y admiración. La hormiga se sintió muy feliz y orgullosa. Había logrado su sueño. Había creado su propia tienda y prosperado en la vida. Y lo más importante, había demostrado que no importa lo que los demás piensen, tienes que seguir tus sueños sin importar lo que opinen los demás. Moraleja, no dejes que nadie te diga lo que puedes o no puedes hacer. Cree en ti mismo y en tus sueños. Con esfuerzo, imaginación y pasión, puedes conseguir lo que te propongas. Si este cuento te ha hecho reflexionar, regálanos un buen like y suscríbete para más historias inspiradoras. Y recuerda, si la hormiga pudo hacerlo, tú también puedes. Muchos ánimos con tus sueños.
0: Dele, sí, señor, esta es una bonita reflexión para todos y cada uno de nosotros. Ahí está este mensaje que nos transmite. Muy buenos días, vamos a iniciar este bonito programa. Le mandamos un cordial saludo a todos y cada uno de ustedes. Vamos a presentar al patrocinador oficial hoy de 3 horas también, por supuesto, para que nos acompañe. Le mandamos un cordial saludo. Vamos a estrenar, vamos a escuchar recién salidito del horno y presentamos al patrocinador oficial. Y señor...

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0: ¡Vamos con toda la actitud! ¡A sembrarle tupido a la milpa! ¡Aquí comenzamos!
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2: Y señores,
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2: Y saludamos al patrocinador oficial, bueno, el compadrazo Juan Gama, le mandamos su cordial saludo. Y vamos a atizarle a la lumbre porque hoy está una mañanita fresca, nublada, la cual nos está acompañando por acá en Tierras Potosinas. Vamos a iniciar, es barrita libre para que pidan sus temas. Bienvenidos, aquí iniciamos, en el nombre sea de Dios y Señor. Ahí para toda la raza que ya está en sintonía, le mandamos un cordial saludo. Ahí para Panchita, la gente por allá de la Sauceda, San Diego, de la Unión Guanajuato, también le mandamos un cordial saludo. Para mis chulas, ahí para Catalina, ahí para Rosario. Ahí para el gancho, la raza de por allá de la Presita. Y señor, bienvenido.

Bienvenido, es Barrita Libre, mi gente. Hay que darle con todo el ánimo, con toda la actitud. Bienvenido. Ay, pero Perla Tobar dice que andamos en sintonía como diariamente. Buenos días, bienvenida.

Sí, señor. Ahí está ese bonito tema para saludar a nuestro patrocinador oficial, a mi compadrazo Juan Gabriel. Le mandamos un cordial saludo. Hasta yo les dejo, también por supuesto a toda su apreciable familia. Bienvenidos, es Barrita Libre para que pidan sus temas. Estamos dando inicio en esta bonita mañana, en este bonito patrocinio. Y señor. Y que rolen churros. Ahí de los temas que me están solicitando, ahí vienen en camino para darle salida. Para nuestro patrocinador oficial es a los...

Pero el tigre, la raza de por allá de la pedrera. Bienvenido allá a los potosinos con grupo parecido. Con permiso del patrocinador, por acá de parte Panchita, saludos al patrocinador, bonita presentación. Hay para mis chulas, hay para Catalina, hay para Rosario. Bienvenida.

Para Carmen Gam, le mandamos un cordial saludo por acá. Dice, buenos días, Tierra 8. Aquí estamos ya en sintonía escuchando Bandolero Radio. Le quedó ese bonito tema para saludar a nuestro patrocinador oficial. Para mi compadre Juan Gam, le mandamos un cordial saludo. Hay que alegrarnos la mañana, el día.

0: Para Perlas Tobar por acá, dice Niña Bonita con Juana Acuña, con permiso del patrocinador. Ahí vienen los temas que me están solicitando.
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0: Hoy nos acompaña una mañana fresca, nublada. Ojalá y llueva por acá en tierras potosinas. Ahí para Juanito Gámez de parte de los Quinteros de por allá de las Trojes. Enviamos un cordial saludo también, por supuesto, y bienvenido.

Señor, ahí está ese bonito tema, saludando a nuestro patrocinador oficial, a mi compadrazo Juan Gama, le mandamos su cordial saludo y también, por supuesto, a toda su apreciable familia. Vamos a darle paso al siguiente tema. Ahí por acá, para los Quintero, por acá dice, de parte de la Muñola R8, buenos días, saludos para el patrocinador Juanito Gama, de parte de la familia Quintero, con el huerfanito Caciques. Ahí para Perla Tobal, por acá dice, niña bonita, con Juan Acuña, con permiso del patrocinador. Ahí para Carmen Gama, por acá, buenos días, ya estamos en sintonía. Escuchando Bandolero Radio por el Tigre, la raza de por allá de la Pedrera, Galleros Potosinos, con grupo parecido, con permiso del patrocinador. Ahí para la jefa de Bandolero Radio, también por acá, dice, buenos días, un saludo para el patrocinador, felicidades por su bonita presentación, saludos para él, toda su apreciable familia, que Dios lo llene de bendiciones, ándele. Ahí le mandamos su cordial saludo, también, por supuesto, y para mis chulas, para Catalina y para Rosario, por acá, saludos cordiales al patrocinador, Diosito lo bendiga y con el permiso... de por acá, con vida prestada, con los originales de San Juan. Ahí por el gancho, la raza de por allá de la Presita, también por acá, dice, buenos días, me puede poner las mañanitas, con permiso al patrocinador, para mi mamá que está cumpliendo años, muchísimas gracias y muchísimas felicidades. Ahí también, por supuesto, para mi compadrazo Aarón Gallego, saludos al gato, dice, saludos al gato, el nuevo Mayate, Gallegos Estucandele, le mandamos su cordial saludo, y para todos esos grandes amigos, por acá también de parte de Panchito, le mandamos su cordial saludo, también por acá, dice, por acá, buenos días, y pues, porfa, vive Napoleón, saludo a la jefa de Bandolero Radio, y a todas sus hermosas familias, para la familia de Rubén Torres, su bella también, que pasen un bonito día, y también saludos al patrocinador, bonita presentación con este bonito tema, dice, de la siguiente manera. Ahí vienen los temas. Ahí vienen los temas que me están solicitando. Le vamos a ir dándole salida.

0: seguro.
1: A este es el bonito tema para saludar a Panchita y saludar a la jefa de Bandolero Radio, toda esa apreciable familia. Espérame, compadrazo Rubén Torres, para el patrocinador. Aparte, Panchita, le mandamos su cordial saludo. Y señor, hasta el final. Ahí está también, por supuesto, las bonitas mañanitas. Ahí para saludar. Ahí para la mamá de mi compadrazo, el gancha de la raza de por allá de la presita, le mandamos su cordial saludo. Ahí para que nos diga cómo se llama su mamá, viejote, para mandarle los saludos y muchísimas felicidades.

0: toditas.
1: Ay, pero la señora Mercedes Bárcenas Rodríguez, que está de mantela largo, muchísimas felicidades. Hasta la meritita presita de la cruz, de parte de toda su apreciable familia.

Dele, sí, señora, ya está, bonita de mañanitas. Para la señora Mercedes Bárcena Rodríguez, muchísimas felicidades, que siga cumpliendo muchísimos años más. Llenos de bendiciones, sobre todo con mucha salud y para gloria. La gente por allá de La Peña, bienvenida. Ahí para mis chulas, para Catalina, para Rosario Starling.

0: Ibrar Pelea, que la raza por ahí a la paradita para acá dice buenos días, saludos cordiales para toda la raza que está en sintonía de Bandolero Radio, gracias.
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0: Y por eso hay que darle gusto al gusto, sí señor. Y recuerde que hoy es bebé jueves, ya casi es viernes.

Dele, sí, señores, de ese bonito tema. Saludando también, por supuesto, para mis chulas. Para Catarina, para Rosario, le mandamos un cordial saludo. Vámonos con el siguiente tema. Aquí se lo proyectamos por acá, de parte de Marta Gámez. Por acá nos está mandando por acá también. Ahí para saludar a su hermano Juan Gámez, de parte de Marta Gámez, le mandamos un cordial saludo con este bonito tema.

Para la familia Gámez Nieto. Orgullosamente de Venadito, este de la Sequedad, le mandamos su cordial saludo para don Juan. Para la señora Marta, le mandamos su cordial saludo para Fabián González, para Ornica Quintero. Buenos días, bienvenidos.

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1: Para don Juan, la señora Marta.
0: 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Los quiero.
1: Y para nuestro patrocinador oficial, para Juan Gámez, de parte de su hermana.
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1: Y señora, este es ese bonito tema. Vamos a seguir avanzando en el ambiente musical. También, por supuesto, le mandamos un cordial saludo a todos y cada uno de ustedes. Es barrita libre para que pidan de sus temas. Ya sabe, cuando patrocina mi compadrazo Juan Gámez, es todo parejo. Aquí para sembrarle tu pedo a la milpa y irnos parejitos, sí, señor. Para acá también, se escucha Bandolero Radio. Hasta las montañas de Colorado, saludos ahí para la familia Gámez Nieto, aparte del patrocinador, le mandamos su cordial saludo también, por supuesto. Vámonos con el siguiente tema para saludar a los galleros, a la raza de por allá de la Pedrera, también le mandamos su cordial saludo ahí para el partido Diamante Negro, para mi compadrazo el Tigre, con este bonito tema que nos está solicitando con permiso del patrocinador. Llega nada más y nada menos que el grupo Aparecido, sí señor.
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señor. Para toda la raza que está en sintonía, es Barrita Libre. Espérame, compadrazo Adrián Ramírez, la raza de por allá de Allende, como viene por acá, dice buenos días, mi R8, saludos. A mi compa Juan Gámez. Ahí para Fabián González, buenos días, R8, compadre, el patrocinador. Michoacán con Chente, porfa. Ahí para Verónica Quintero, hola, buen día, saludos al patrocinador de toda su familia, muy bonita presentación.

Se le quedó ese bonito tema. Vamos a seguir avanzando en el ambiente musical. También, por supuesto, gracias a toda esa raza que se está reportando. Qué bueno, le enviamos su cordial saludo. Seguimos avanzando. Vamos a entregarles otro bonito tema también por acá que nos estaba solicitando. Y por a Perla Tobar. Le mandamos su cordial saludos a la Meritita Concordia con este bonito tema. Y saludos al patrocinador. Aquí se lo proyectamos. Dice de la siguiente manera. Se llama Mi Niña Hermosa con Juan Acuña. Y así suena, sí, señor. ¿Y cómo andan hoy? Está la mañana fresca. Ahí para todos los que se están tomando un café bien calientito, saludcita a la buena. Ahí para todos los que andan trabajando, que andan bien tendidos como Gabino en el trabajo. Le mandamos un cordial saludo a todos y cada uno de ustedes. Bienvenido.

Brás Amante, para Alison, Brás Silvano. Ahí para Aarón Gallego, seguro le dolió con banda MC. Ahí para el gato, el nuevo mayate de Gallegos Estuco, bienvenido, le mandamos a cordial.

Sí, señores, ese bonito tema de parte de por acá también de los Quinteros. Saludos a la patrocinadora y a toda su apreciable familia con este bonito tema. El huerfanito con los caciques, y sí, señores, barrita libre. Hay que ponernos bien alegres y bien contentos hoy en esta bonita mañana. Hay para la Chiques Vázquez, hay para Guillo, la raza de Pariate del Tanque de Luna, bienvenidos también. Ahí para Adrián, dice por acá, un saludo para el nuevo Mayate Gallegos Estuco, con permiso. El gran, por el gran patrocinador, ahí dijo, ahí viene sus temas.

Esta es una de las agrupaciones que se estará presentando para el día de mañana en el Jarifeo, para allá en la Merecita Peña de Salazar. Ya sabe, todos están cordialmente invitados. Si todos participan, dígame de qué los apunto. Mañana Jaripeo virtual con 3 horas patrocinadas. Gracias a mis chulas Catalina y Rosario para el día de mañana, si Dios quiere.

0: Por acá de parte de nuestro promotor de la radio, mi compadrazo Rubén Torres. Saludos para Juan Gámez, muy bonita, muy bonito intro. Ahí para Tavo Rey, la raza de por allá de la Concordia, bienvenido. Para la familia Reyes García y la Concordia, pura peña de Salazar.
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0: Y vámonos por las cervezas, por las caguamas, sí señor.
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0: Ahí para los Quintero de las Troje. Ahí para Arturo, ahí para la Muña, para las hermanas Quintero. Ahí para Juan Gámez, le mandamos un cordial saludo.
1: Ahí
0: para Pollo Ramírez, la raza por allá de la Concordia. Ahí estoy para mi jefe, para acá también le mandamos un cordial saludo a toda esa raza que se está reportando.

para el azul. Es el Pollo Ramírez por acá. Para mi jefe, el papá del pollito con el correo del azote y el algo con los terribles, porfa. Y señor, ándale, está ese bonito tema. Vamos a continuar en el ambiente musical. Ahí está solicitando al patrocinador oficial esa bonita polca. Este, por acá vienen dos polcas para que hay que bailar de una vez. El patrocinador que se escucha ya bien fuerte, Bandolero Radio. Hasta por ahí en Julius, Texas. Hasta allá por las montañas de Colorado, dice por acá. Y saludos para la familia Gámez. Alejo y familia Gámez, nietos, sí señor. Dígame de qué los apunto para el jaripeo para mañana. El Adrián dice que va de jinete y llegan los toros de por allá de Coahuila, de rancho de don Leonel Moreno. Ándele, ya dijo.

El terror por acá dice que también va del asador. Al toro que le va a montar al Peleques también. Se va a poner bueno mañana el jaripeo en la peña de...

¿Cómo andará Don Juan con la señora Marta allá en Indioles, Texas? A bailar, se ha dicho, hoy para el patrocinador, para que se agarre su esposa Araceli Gámez. Ahí para todos los que están en sintonía. Ahí para todos los que están por acá en tierras potosinas, para que se nos quite el frío. Hay que destruirnos, hay que bailar. A ritmo de polka, sí señor. Ahí para nuestro patrocinador oficial, le mandamos su cordial saludo. Hasta las montañas de Colorado.

Cicerón Gallegos, es que él va de payaso nuevamente, a ver si no le tiene miedo a los toros. Y para Araceli Gámez le mandamos un cordial saludo, buenos días, bonito día, ándele, gracias. Ahí para la Azul dice por acá también, saludos para su esposa, que el ama de parte de la Azul, cuando caigan las hojas, el mundo Miranda.

dicen, un hombre ya anda por acá bailando con este frío y hasta me dio un calambre. Ay, para toda la raza que está en sintonía, barrita libre para que pidan sus temas. Vámonos con el siguiente tema también, por supuesto. Ay, para Angélica Quintero le mandamos un cordial saludo. Ay, para los patrocinadores, sí, señor. Ahí para mi compadrazo Beto, la raza de por acá de Corcovado, para la familia Rodríguez Quintero, le mandamos un cordial saludo. Y saludos para el patrocinador y para la familia Gámez. Y qué bonita presentación, felicidades. Bonito día para todos, de parte de Angélica Quintero.

Mi hermana Angélica Quintero, le mandamos un cordial saludo para mi compadre Sobeto. Y señor, vámonos con el siguiente tema para saludar para Carmen Gámez. Le enviamos un cordial saludo y para toda la familia Gámez Nieto. Aquí se lo proyectamos, y señores, para Margarita, bienvenida también por acá, ese ladito. Ese Margarita que ya va a armar la bronca en la peña de Salazar, pero que necesita otras cuatro de Concordia para andar el montón, porque sola dice que la van a golpear. Hay para Canine, la raza de por ahí, la paradita, hay para el

De ley está ese bonito tema. Vamos a seguir avanzando. Ahí está ese bonito tema para la compañía Gallo Steco. Le mandamos un cordial saludo. Y con este bonito tema le dan la bienvenida a otro mayate que se integra por allá. Allá para mi compadrazo. Allá lo bautizaron como el gato. Allá para Gallegos Steco le mandamos un cordial saludo. Y señor, no les digo yo que me quería ir a trabajar con ustedes allá, pero ya mejor no. Pero siempre allá me voy a hacer mayate como ustedes, viejo. Mejor aquí nos quedamos. Pobre del que entre con ustedes a trabajar. De voladita le lo acá.

señor. Este es el bonito tema, saludando por ahí al nuevo integrante, por ahí de Compañía Gallegos Estuco, para mi compadrazo El Gato, le mandamos su cordial saludo. Estamos con 3 horas de patrocinado, gracias a mi compadrazo Juan Gámez, le mandamos su cordial saludo. Hay bastante gente que ya me estoy saturando. Tenemos bastantes mensajes, vamos a darle lectura porque también es mucho y muy importante por acá también. Los saludos y también... pues a tratar de complacer a todos y cada uno de ustedes. Ahí para mi compadrazo Mario Colunga, la raza de por allá, la meretita Villa de Reyes allá, la presa de San Agustín, le mandamos su cordial saludo por acá. Dice, buenos días mi Quique, pues Dios ponga la canción Lorenzo Monteclaro, Flor de María, para la familia Colunga Juárez, que le estamos escuchando acá desde la presa de San Agustín. Ahí por favor, ahí para Canín, la raza de por allá, la paradita, la raza de por allá de Ojo de Agua. Ditan por acá, R8, dice el zorro que gracias por las palabras, que este año se casa y que lo complace con las edades, porque la chiquita ya cayó con las palabras del gancha, dice que le va a mandar para las caguamas al

Ganchas, ándale, ese ganchas, no, hombre, es toda una sensación ese de volada con caen las mujeres. También para le mandamos su cordial saludo. También, por supuesto, para Margarita, la gente por allá de La Peña, haciendo base en La Concordia, por acá dice, buenos días, R8 con Bermesa, el patrocinador, con la verdades, con Junior Rentería y los hijos del jefe y los caciques. A mí anóteme para el jaripeo para mañana, porque voy a armar la bronca allá en La Peña, pero necesito otras 4 de aquí de Concordia para andar el montón, porque sola me van a golpear. Para Araceli Gámez, también le mandamos un cordial saludo. Ahí para el terror de la sierra, dice que también para... va del asador y que va a lanzar el toro que le va a montar el peleque, sándele. Ahí le mandamos su cordial saludo. Y para Tavo, también por acá, dice, por acá le mandamos su cordial saludo. Y para la familia Reyes García, La Concordia y La Peña, donde le mandamos también su cordial saludo. Por acá dice, a nosotros apúntenos del asador, a Coquina, Pancho, yo, ándele, ahí los tenemos ya apuntados. Bastante gente que se está reportando. Vamos a entregarles otro bonito tema que nos está solicitando. Y para Gloria, la gente por allá de La Peña, con permiso del patrocinador, y saludos a toda la raza que está en sintonía con este bonito tema. Dice de la siguiente manera: sí, señor, vámonos. Se llama Pistola 45 con el vagón chicano. Y para el Beiro, y para Rubí, y para el Terror, y para Juanita, Juanito, y para Gloria, hasta la marita Peña de Salazar.

¡Ándele! Sí, señores, de ese bonito tema vamos a entregarle otro bonito tema. Y para la señora Marta le mandamos un cordial saludo, que don Juan ya se dio cuenta que mañana quiere ir de reina por allá en el jaripeo de la Peña, porque quiere darle un abrazo y un beso al Ganchas. Entonces, don Juan ya escuchó y no la va a dejar ir. Entonces, señora Marta dice que ya nada contigo con los huracanes del norte. Sí, señores, de ese bonito tema para saludar. Ahí para doña Marta, ahí para don Juan. Y sí, señor, y para la familia Gámez Nieto le mandamos un cordial saludo con este bonito tema.

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1: Y con este bonito tema estamos saludando a la señora Marta, a la mera mamá de las pollitas y pollitos de la familia Gama Nieto. Le mandamos un cordial saludo. Y señora, es para don Juan que nos está solicitando también este bonito tema, y aquí se lo proyectamos. Ahí para don Juan, en la mera punta del tren, sí señor, puro venadito.

0: Señor. Para Don Juan le mandamos un cordial saludo con este bonito tema. Y nos vamos a ir con doble play con Vicente Fernández para también complacer. Ya me comparazo Fabián González. Ahí por acá y me empaca, le mandamos un cordial saludo.
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0: Ahí para Don Juan, ahí para Marta, le mandamos un cordial saludo con este bonito tema, sí señor. Vámonos con doble play para saludar a la raza de por allá de Michoacán. Y para Fabián González, y para Jaime Vaca. Y saludos a nuestro patrocinador oficial, a mi compadrazo Juan Gámez. Le mandamos un cordial saludo.

Ahí está ese bonito tema para saludar a mi compadraza, la Azul, la raza de por allá de Cerro Grande. Le mandamos un cordial saludo. Ahí para su esposa, que dice que la ama y que la quiere mucho. Hoy amaneció bien romántico este viejote. Y saludos ahí para Juan, dice por acá, que era bien bravo conmigo.

0: Para la Azul le mandamos un cordial saludo y para su esposa, para toda su apreciable familia.
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0: Dice por acá, contacto, dice Jesús. Yo me quiero pelear con el Azul en el jaripeo de la peña. ¡Qué bárbaro! Me le quedó ese bonito tema. Vamos a seguir avanzando en el ambiente musical. Aquí se la proyectamos. Ahí para Guillo, la raza de por allá del Tanque de Luna, le mandamos un cordial saludo. Y señor, estamos con patrocinio 3 horas. Gracias a mi compadrazo Juan Gámez, le mandamos un cordial saludo.
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0: Ahí para todos mis chulas.

Braguillo, la raza tanque luna, sí señor. Es barrita libre para que pidan sus temas. Estoy pero bien saturado. Pero lo bueno que son de 3 horas, nos quedan todavía alrededor de 2 horas para darle salida a sus...

Bien, viene, quedó ese bonito tema para saludar a Guillo, la raza de por allá del Tanque de Leona. Y para Lalo, la raza de por allá de Nogales, bienvenido. Y para Marina Samarripa, bienvenidos. Vámonos con el siguiente tema, aquí se lo proyectamos. Ahí para Araceli Gámez le mandamos un cordial saludo, para Gloria, para Juanito Junior, hasta Julius, Texas, sí señor.

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1: hiciste por acá, Perla Tobar. Los besos no se piden, con legítimo para la pochita potosina que tanto le gusta esa canción. Y un saludo.
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1: Pero ahora sí, le mandamos un cordial saludo con este bonito.

0: Araceli Gama, le mandamos un cordial saludo con este bonito tema, Barrita Libre. Vámonos con el siguiente tema. Ahí para saludar también, por supuesto, a los Chiquis Vázquez, al Meritito Ranchonevo, le mandamos un cordial saludo. A toda su apreciable familia, sí, señor. Y saludos a nuestro patrocinador oficial, para mi compadrazo Juan Gami, le mandamos un cordial saludo.
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0: cordial saludo.

Para hacerles la cordial invitación para el sábado, tenemos 2 horas libres para que se las patrocine. Vamos con el siguiente tema. Aquí se lo proyectamos, sí, señor. Ahí está ese bonito tema. Y para saludarles también, por supuesto, para mi compadrazo Apoyo, la raza La Concordia. Y saludos ahí para su jefe, el papá del pollito, con este bonito tema. La raza La Concordia, sí, señor. Ahí para toda esa raza gallera. Ahí para el Azul, dice por acá. Un saludo para Araceli Gámez, ahí para Gloria Gámez, Juanito Gámez, de parte de su tío Azul, de puro Cerro Grande. Ahí para mis chulas, volveré con Capaz de la Sierra, con permiso al patrocinador. Ahí para Blanca Estela, la yaquecita con los alegres del barranco.

Pues ese bonito tema que nos está solicitando es para Tabo, la raza de por allá de la Concordia.

Papeles, sí señor, este es el bonito tema también, por supuesto. Ahí para saludar a nuestro patrocinador oficial, para mi compadrazo Juan Gama, le mandamos un cordial saludo. 3 horas, verás que se está patrocinando. Ahí para Lalo, la raza de por ahí de Nogales, para acá, saludos ahí para Raúl Torres de Cañas. El del partido de los Kikrikis y para la raza de Cañas, Nogales y el Ojo de Agua. Con la del dueño del palenque, ya dijo. Hasta Chicago, Illinois.

0: Señores, dale, está ese bonito tema, saludando a nuestros patrocinadores oficiales. Para mi compadrazo Juan Engame, le mandamos su cordial saludo también, por supuesto, así como él también le mandamos su cordial saludo a todos los grandes patrocinadores. Gracias, que ponen y aportan su granito de oro, de arena, perdón, para el apoyo de Bandolero Radio. Muchísimas gracias. Aquí está su intro, muy recién salidito del horno. Gracias a todos y cada uno de ustedes también, por supuesto, es barrita libre. Ahorita le vamos a dar salida todos sus temas que nos están solicitando, sí señor.
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2: Sí señor, porque llegó Juan Gámez patrocinando el programa.
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0: ¡Vamos con toda la actitud! ¡A sembrarle tupido a la milpa! ¡Aquí comenzamos!
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0: Sí, desde señor. 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
2: ¿Qué dice el patrocinador Juan Gámez? Que de puritito gusto se van a ir por otro marrano, sí señor, con ese bonito tema. Otro marrano para las carnitas porque andan bien ambientados, señor Meritito. Yo les dejo, le mandamos su cordial saludo. Y saludcita de la buena. Hay que pistear, hay que destapar las primeras. Recuerde que ya casi es viernes y el cuerpo lo sabe, sí señor.

0: para nuestro patrocinador oficial, para mi compadre Juan Gámez, le mandamos un cordial saludo. Sí, señor. De ley quedó ese bonito tema. Ahí para Margarita, la gente por allá de la Concordia con este tema. Llaman las verdades, sí, señora.
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0: Bueno, más.
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0: Él es la agrupación que se estará presentando para el día de mañana allá en el Jaripeo Virtual en la Peña de Salazar, los Caciques. Se va a prender el cerro, dígame de qué lo apunto. Todos participan, 3 horas patrocinadas, gracias a mi chula, las Zacatecanas, en honor a mi compadrazo especial, Albeiro, la meritita Peña de Salazar. Espera, Normita, la vida es solo una con los Tigres, gracias. Por acá de parte de los Quinteros, saludos para Juanito Gámez y familia de parte de los Quinteros, las Trojes, porfa. Mario Esperanza, nunca muere, de Carlos y José, ahí viene.

señor, ándele. Y seguimos avanzando, le entregamos otro bonito tema. Es para Canina y para el Zorro, la raza de por allá de Ojo de Agua. Que ya se va a casar porque ya cayó aquella ingrata con las frases que le pasamos del ganchas. Ahí para el Zorro, la raza de Ojo de Agua, radicando para allá en Houston. Para Canina.

señores, que de ese bonito tema. Y seguimos avanzando. Vamos a entregarles otro bonito tema que también por acá nos estaba solicitando. Ahí para Araceli Gámez, en especialmente para la Azul, con este tema, sí, señor. Pero bonito la peña, saludando. Le mandamos un cordial saludo.

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1: Ahí para el azul, de parte de Araceli Gama, le mandamos un cordial saludo. Hay que echar esa chiva mejor en birria.
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Por acá dice el azul, dice, con esa me acuerdo cuando Juan me prometió un chivo. Cuando me robara a su hermana. Ahí está, que está esa cuenta pendiente, mi compadrazo Juan Gámez. Le debe un chivo al azul.

0: El azul todavía se acuerda cuando Juan el Gámez le buscaba pleito. Era bien bravo con él, qué bárbaro, pero qué bárbaro, sí señor. Ahí para la raza de por allá de Cerro Grande, para mi compadre Azul, le mandamos un cordial saludo.
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0: Y señor, vámonos con el siguiente tema. Aquí se lo proyectamos. Hasta mi tita presa de San Agustín, ahí para mi compadrazo Mayito.
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0: Para la familia Colunga Juárez.

Dice por acá Verónica Quintero, se me hace que Juan Game lo esperaba en las vías para agarrarlo a pedradas al azul. Yo creo que sí, ahí está ese bonito tema y para saludarle también por supuesto. Ahí para Mario Colunga, ahí para la familia Colunga Juárez, que están en sintonía de la Meretita Presa de San Agustín, Villa de Reyes.

para la familia Colunga Juárez, hasta la Meretita Presa de San Agustín, Villa de Reyes. Ahí para Mario Colunga y toda su apreciable familia. Ahí para Elvira Colunga. Ahí para su sobrino Abraham Colunga.

Fresa de San Agustín, Villa de Reyes. Lele, bien, bien, quedó ese bonito tema, esta bonita melodía para la familia Colunga Juárez, la Maricita Presa de San Agustín. Le mandamos un cordial saludo. Vamos a entregarles otro bonito tema para saludar a Carmen Gámez, también le mandamos un cordial saludo. Ahí para la familia Gámez Nieto. Ahí para el patrocinador, de parte de Carmen Gámez, le enviamos un cordial saludo.

Dele, sí, señores, ese bonito tema también, por supuesto. Vamos a seguir avanzando. Ahí está otro bonito tema que también por acá nos estaban solicitando. Se lo proyectamos con mucho gusto. Ahorita la raza que está pisteando, saludita la buena. Ahí para Richel Mendares, por acá, saluditos viejón. Se puede con los cachorros de Juan Villarreal. Yo soy Triste y saluditos al patrocinador. Todos en sintonía.

0: por allá de Cañas, la raza de por allá del Ojo de Agua y la raza también, por supuesto, del Jagüel. Le mandamos su cordial saludo. Vamos a... Por acá dice, saludos viejote, ya casi jueves, casi es viernes, hay que vironguear, hay que pistear, hay que ponernos bien ensatanados, ¿saben? Con permiso del patrocinador para hacerles la cordial invitación para el día de mañana. Tenemos jaripeo virtual allá en la Meritita Peña de Salazar y todos participan. Dígame de qué lo apunto para tomarlo en cuenta y para mañana realizar el ambiente. Se va a poner mucho muy bueno porque llega, vamos a tener agrupaciones especiales, llegan los caciques de San Luis, llegan los dueños del río y también, por supuesto, llegan los dos de Tamaulipas. Vamos a prender el cerro para el día de mañana, si Dios quiere. Dígame de qué lo apunto. Todos participan, ya sea de peleonero, de jinete, de ganadero, de charro, de a caballo, de payaso, de botero, de vendedor de semillas, de lo que lleva un jaripeo. Entonces ahí para estar a la mano, le mandamos su cordial saludo. Dice también por acá, Juanita, y Melchor por acá dice también, con permiso del patrocinador, está solicitando este bonito tema. Me estoy quemando por tomar. Ándele, nombre, ya está, ya trae ganas de pistear, pero mañana se va a poner bien ensatanada allá en el jaripeo, por allá en la Peña de Salazar. Vámonos con este bonito tema, aquí se lo proyectamos. Ahí para saludar a mi compadrazo Albeiro, también le mandamos su cordial saludo. Dice de la siguiente manera, ponle play.
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0: No más, ¿a qué rolononona hay para los Melchor, la raza de por allá de la Concordia? Le mandamos un cordial saludo para Juanito, hay para el Terror, hay para Gloria, hay para Rubí, hay para Albero, hasta la Meritita Peña de Salazar, sí señor.
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Ahí está ese bonito tema, hombre. Yo me estoy quemando por verte, chiquita. Vamos a entregarles otro bonito tema para saludar también a los Manchola, por allá la gente, por allá la Concordia. Le enviamos su cordial saludo y saludos al patrocinador oficial para mi compadrazo Juan Gámez. Le enviamos su cordial saludo. Ahí para tú ni Melchor.

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Este tema se llama Mi Piquito de Oro. Yo pensaba que era una cerveza de esos piquitos de oro. Para toda la raza que está pisteando, saludita la buena, zúmbele.

Y señor, ándale que de ese bonito tema, vamos a seguir avanzando en el ambiente musical. Tenemos el siguiente tema también, por supuesto, de parte de nuestro patrocinador oficial. Ahí para señora esposa Araceli Gámez, le mandamos su cordial saludo con este bonito tema. Dice, te vi hermosa, y le dijo, chiquitita, mi amor, sí, señor. Ahí para Araceli Gámez, de parte de Juana, le mandamos su cordial saludo con este bonito tema. Y señor, ya son las 10:57 hora México. Es barrita libre para que

¿Cómo le dijo Juan Gámez a Araceli Gámez?

0: Sí, señor. A este es el bonito tema, saludando a Araceli Gámez de parte de nuestro patrocinador oficial. Ese que la vio chula y hermosa y bonita. Allá en un baile, allá en Venaditos. Ella para el siguiente baile allá en el Tanque de Luna. Se le declaró, mi compadrazo, se enamoró.
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0: Y que viva el amor, sí, señor.

Está quedando esta bonita melodía. Purititos corazones, para Araceli Gámez de parte de Juan, y le mandamos un cordial saludo. Aquí se lo proyectamos, para mi compadrazo José Luis Amarripa, le mandamos un cordial saludo. Dice por acá, saludos para el patrocinador. Y señor.

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1: Y me orgullo ser de las sequedades, mi compadrazo José Luis Samarripa. Ay, pero a todos los Samarripas, ahora le mandamos un cordial saludo.
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1: Y señor, ándale, está quedando ese tema. Ahí para mis chulas, para Catalina y para Rosario, le mandamos un cordial saludo. Para nuestras patrocinadoras para el día de mañana, 3 horas. Y vamos a llevar a cabo el jaripeo virtual en la Peña de Salazar, sí señor.

Sí, Panchita, ¿no te quedará esa canción de casualidad? Sabrá Dios. Hay que pistear, va que lelo, no va que lelo, mi niño, cerveza.

Pero mi chula está para Catalina, para Rosel, le enviamos un cordial saludo. Vamos a entregarles otro bonito tema y para saludar a Pochita Potosina, está solicitando este bonito tema. Y con

Están por acá, dice, saludos a Villa, que ya enseñó a Bandolero Radio, que radica por allá en San Luis. Gracias, de parte del Peleque. La raza de por allá de la paradita le enviamos su cordial saludo. Ahí para Pochita Potosina le enviamos su cordial saludo con este bonito tema. Es Barrita Libre, son las 11:08, hora México.

0: señor, ándele que te ese bonito tema. Así que avanzando rapidito y para saludar a mi compadrazo Lalo, la raza de por allá de Nogales, la raza de por allá de San Nicolás Valentino, le enviamos un cordial saludo también, por supuesto.
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0: Para la raza de por allá de Cañas, la raza de Ojo de Agua. Ahí para el partido de las Jicriquí, para Raúl Torres, hasta Chicago, Illinois, sí señor.

0: Para mi compadrazo Horacio Alvarado, saludcita la buena. Ay, para mi compadrazo Lalo, dice saludotes, dice jueves, casi viernes. De vironguear y de satanarnos, sí señor. Y con estos corridos, va que va.
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0: Y señor, ándale, quedó ese bonito tema. Vamos a seguir avanzando rapidito. Ay, en el ambiente musical.
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0: Le vamos a entregarles otro bonito tema de parte del patrocinador oficial, mi compadrazo Juan Gámez, saludando a todas sus hermanas con este bonito tema. Ya lo tenemos en puerta, dice de la siguiente manera.

0: Que ese bonito tema es para saludar a todas las hermanas de mi compadrazo Juan Gámez. Y para todas sus hermanas, especialmente para su mamá y para su papá. Y para su esposa Araceli, para su hija Gloria, para su hijo Juanito. Y para la familia Gámez Nieto, le mandamos un cordial saludo. Para Jesús Carrizal por acá dice, buenos días, saludos porfa para mi esposa Benny con la canción Hay unos ojos con los terribles. Andele, que de ese bonito tema vamos a entregarles otro bonito tema que ya lo tenemos en puerta. Parte de por acá de Perla Tobar para saludar a la Pochita Potosina que dice que esta canción le gusta bastante, sí señor. Ay, para la Pochita de parte de Perla Tobar le mandamos un cordial saludo.
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0: Ay, para nuestro patrocinador oficial, ay, para mi compadre Juan Gama.

señores, para Puchito de parte de Perla Tobal le mandamos un cordial saludo con este bonito tema. Vamos a entregarles otro bonito tema que nos está solicitando para Blanquestel, hace meritito Valle de San Juan. Le enviamos su cordial saludo con este tema, sí, señora. Hay que bailarle al ritmo de la yaquecita con los alegres de la sierra. Ay, pero los Melchor, que también les encanta, les gusta este bonito tema, se lo proyectamos a la meritita Concordia. Para que se lo baile al patrocinador, sí, señor.

Para Blanquecela le mandamos a cordial saludo. Dice también por acá, para Ángeles Mendiola. Buenos días, saludos para toda la familia Bandolero Radio. Ánimo R8, ánimo que ya casi es fin de semana. Ya más bien, ya no huele a pesta, fin de semana y el cuerpo lo sabe. ¿Quién satanarnos, señores? Ahí para toda esa raza que está pisteando, saludita a la buena.

0: bonita.
1: Le vamos a seguir avanzando por acá en el ambiente musical. Vamos a entregarles otro bonito tema. Ahí para saludar, ahí para Normita, con permiso del patrocinador, hasta Arlington, dice de la siguiente manera. Vámonos. Es barrita libre para que pidan sus temas, mi gente. Estamos con patrocinio, gracias a mi compadrazo Juan Gámez, le mandamos un cordial saludo. Y para hacerles la cordial invitación, con permiso del patrocinador, para el día de mañana, todos cordialmente invitados, tenemos un programa especial, un jaripeo virtual en la Peña de Salazar.

Dele, sí, señores, que ese bonito tema, vamos a entregarles otro bonito tema. Estamos con patrocinio también, por supuesto, gracias a mi compadrazo Juan Gámez, le mandamos su cordial saludo. Ahí para toda la raza que está en sintonía, para hacerle la cordial invitación también, por supuesto, para el día sábado tenemos una hora libre, ya están apartadas 2 horas, entonces para que esté bien al pendiente, si gusta apartarla para que se la patrocine, para que no se la vayan a ganar, dígame de una vez para apartársela para el día sábado. Y para el día de mañana tenemos ya las 3 horas apartadas, también un jaripeo virtual gracias a mi chula las Zacatecanas por allá en la mera peña de Salazar, allá en la tierra de mi compadrazo Albero. Entonces hay que estar al puro tiro también, por supuesto, para hacerles la cordial invitación para que nos acompañe desde tempranito, porque se va a poner bueno el ambiente, ya se la sabe. Ahí para que también estén al pendiente, porque ahorita ya a las 12 entra ya mi compadrazo Cachorro a controles, también para que lo patrocine, me lo acompañe, y enseguida Vaquerita, y también pues ya para cerrar ya por la tarde noche, el patrón Bandolero también, y con todo el ambiente ya se la sabe. Vamos a entregarles otro bonito tema también por acá, ya lo tenemos en puerta ahí para saludar también a los Quinteros de las Trojes, para mi compadrazo Juan Gámez, también le mandamos su cordial saludo con este bonito tema que nos está solicitando. Por acá no lo encontramos, vamos a ver si por acá nos aparece también. Ahí dice también por acá, de parte de la Pochita Potosina, saludos para Perla Tobar, muchas gracias, y para Araceli Gámez, y le mandamos su cordial saludo también, por supuesto. Vamos a entregarles otro bonito tema que ya lo tenemos por acá, nomás que no nos sale, no lo encontramos para darle salida. Ahí para toda esa gente que está en sintonía, nombre por acá, hoy nos acompaña una mañana fresca, nublada, la que está por acá en tierras potosinas. Ojalá y se venga la lluvia con ganas, porque pues ya también hace falta para el campo, para los animales. Vamos a ver si es este bonito tema que nos estaban solicitando. Ahí le mandamos su cordial saludo también, por supuesto. Aquí se lo proyectamos, dice de la siguiente manera.

0: Pero Juan Gámez, de parte de los Quinteros, le mandamos un cordial saludo con este bonito tema.
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0: De parte por acá de La Pochita, por acá, saluditos para el promotor número uno, Rubén Torres, su linda esposa, para Hilda Pichardo. Y para la jefa de Bandoleo Radio, para todas mis primas y primos también, de parte de Pochita.

0: para Aarón Gallegos, dice por acá tu nuevo cariño con Tortugas del Norte, ya dijo.
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0: Para Clara Reyes, para la familia Borja Reyes, por acá dice buenos días, R8, ya estamos en sintonía, saludos para el Peleque. Hasta Martita Paradita. Es barrita libre para que pidan sus temas, sí señor. Ahí vienen los temas que me están solicitando para darle salida.

0: Peña dice, a ver si no se cancela el jarepeo para mañana, porque allá en la peña está llueve, llueve.
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0: Ojalá y lloviera cerveza. Ándale, vamos a entregarles otro bonito tema, ya lo tenemos en puerta. Ahí para, de por acá, de parte del promotor de la radio, por acá, de parte de mi compadrazo Rubén Torres. Ahí para saludar. Ahí para el locutor más joven de Bandolero Radio. Sabes, si yo ya voy para los 30 años, ya no estoy joven, ya estoy

Así es, bonito tema para el locutor más joven de Bandoleo Radio, aparte del promotor. Aparte, mi compadrazo Rubén Torres, le mandamos un cordial saludo. Vamos a entregarles otro bonito tema para saludarme, compadre Drazo, Richard Menares, le mandamos un cordial saludo. La raza de por allá de la Valle de San Juan, radicando por allá en la Unión Americana.

Y señores, saludos, está la buena. Vamos a entregarles otro bonito tema. Ahí para Carmen Gamble está solicitando este tema. Esta bonita melodía que ya la tenemos en puerta dice de la siguiente manera. Vámonos.

Bueno, mi compadrazo Gabriel González arrasa la presita. El son del merequetengue con la energía. Pero mi compa Cupi, le mandamos un cordial saludo. Bienvenido.

Ándale, sí, señor, este es un bonito tema. Vamos a seguir avanzando bastante por acá, dice. De parte de por ahí la reina de por ahí de estilo por acá, dice. Ahí le mandamos un cordial saludo por acá. Puras juntas de las escuelas, pero aquí andamos pendientes de la radio. Buenos días. Y también por allá está lloviendo, nos manda un video también por acá. Dice, juntas y dinero estas escuelas, nomás no piensan, es uno en uno. Pero bueno, queríamos hijos y pues gracias a Dios aquí con ellos al pendiente. Ándele de eso, se trata, ya no nos queda de otra de apoyar a nuestras criaturas para salir adelante, para también túneme el chorro, la gente por ahí, la Concordia, dice, ahí para anotarme con la señora que vende los elotes del jaripeo para el día de mañana, estaré a un lado de la señora que vende las micheladas, ahí de Gloria Rendón, a ver si no se pelean y me los tumban, gracias, ándele, ahí para hacerle la cordial invitación también, Hoy hasta ahorita ya, ahorita que terminemos, se cierra ya la lista para lo que viene siendo para el día del jaripeo mañana virtual. Entonces, ahí se les hace la cordial invitación, dígame rapidito porque allá terminando vamos a cerrar la lista de las que van a participar para el día de mañana, porque mañana ya cuando está uno en el evento... Ya es muy difícil ya también de estar acá organizándose uno y también para estarlos anotando. Es mucha responsabilidad y mucha presión. Entonces dígame de una vez porque ahorita terminando esto voy a acomodar la lista de todos los que estarán participando para el día de mañana. Ándele. Vamos a entregarles otro bonito tema que nos está solicitando también por acá de parte de Carmen Gámez. Ahí para saludar a su hermano Juan. Le mandamos un cordial saludo. Dice de la siguiente manera, vámonos rapidito. Que cuánto me gusta este rancho, sí señor, con el fantasma para toda la raza que está pisteando. Zúmbele, pero zúmbele con ganas a la cerveza, sí señor.

Para Alejandro Briseño, por acá dice, buenos días nuevamente. Apúnteme para la seguridad. El custodio del orden para el jarifeo, ándele, ya dijo, déjelo a punto de una vez. El azul también va a participar mañana.

Y Juanito García va a participar en Puro Consumir Cerveza. Y se va a poner bien ensatanado para el día de mañana, sí señor. Pero Muñequita Luce, Muñequita Luce también va de paramédico. Deje el apunto también de una vez.

Y señores, que de ese bonito tema vamos a entregarles otro bonito tema. Ay, pero agradecerle, Gama, le mandamos un cordial saludo. Ya casi nos vamos, mi gente. Dígame de qué lo apunto para el día de mañana. Se va a poner bueno el jaripeo mañana en Peña de Salazar, a ver si no se cancela porque se está cayendo el cielo por allá. Ay, pero Juanita Melchor dice que va de Decán, déjela apunto. Dígame de qué los apunto para mañana.

fuera Adrianita va de reina y Beto de juez para el día de mañana. Dice Alejandro Briseño que a ver cómo le va a los que peleen mañana. Vamos, se los voy a llevar a la cárcel, no diga eso. Y Juanito va a apoyar a su tía Margarita, ayudarle a echar los trancazos. Ahí para Juan de Dios le mandamos un cordial saludo también, por supuesto. También va a participar, dice que ahora va de jinete. Amor mío.

Ahí le quedó ese bonito tema. Vamos a seguir avanzando. Vamos a entregarles otro bonito tema para saludar a nuestro patrocinador oficial. Nos está solicitando este bonito tema y con mucho gusto se lo proyectamos a Sayulis, Texas, sí señor.

de Richel Mendares dice que él va. Va de pelionero Richel Mendares también.

0: Para nuestro patrocinador oficial le proyectamos este bonito tema. Pero Manuel Ramírez por acá dice, bueno, tienes recho, un saludo para mi tóxica, se puede complacer con ojos negros con el potro de Sinaloa, ya dijo.
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0: Y la Puchita Potosina va como invitada especial al escenario también.

Sí, señora, ahí está la puretita, el hombre. Gracias, mi compadre Juan Gámez, patrocinador oficial hoy de 3 horas. Muchísimas gracias. Ahí le mandamos un cordial saludo. Nombre, bastante gente que ya se está reportando. Déjeme los anoto de una vez también. Vámonos con el siguiente tema. Saludando también ya para estarnos despidiendo de este patrocinio para Juan Gámez. Le mandamos un cordial saludo y gracias a toda su apreciable familia. También, por supuesto, le enviamos un cordial saludo y saludos a todos y cada uno de ustedes. Vámonos a entregarles, dice, de la siguiente manera. Todos cordialmente invitados para el día del jaripeo, para el día de mañana. No me se va a poner, pero de bueno, de lujo, sí, señor. Es más, yo creo que ustedes allá se van a quedar porque van a andar bien ensatanados y no se me vayan a voltear en las bajadas allá de la peña hacia la paradita. Allá se van a quedar mejor a pistear, a amanecer, sí, señor. El muchacho alegre para el Méndez del Valle de San Juan, de parte por acá de Flores Méndez Arnulfo. Le mandamos un cordial saludo, ya dijo. Rubén Torre por acá dice, a ver si la Muñe nos da chance de vender tacos también, Dele gracias, dice por acá Flores Méndez Arnold, por acá te estoy escuchando y compartiendo, gracias. Ahí para la consentida de San Luis, saludos R8. Ahí para Araceli Gámez, ahí me apunta de su asistente, ándele, ella dijo. Ahí para que reciba todos los papelitos de los saludos que van a llegar al escenario.

Sí, señor, ándale, quedó ese bonito tema. Vamos a entregarles el último tema también, por supuesto, para darle ya ese arrojazo final y cerrar con broche de oro este patrocinio. Gracias a mi compadrazo Juan Gámez, patrocinador oficial. Gracias también, por supuesto, a todos y cada uno de ustedes. Con este tema ya nos estamos despidiendo. Ya va a entrar mi compañero Cachorro, también ya está listo y está preparado para entrar al aire, para que lo acompañe, para que lo patrocine y le solicite por ahí sus canciones y sus saludos, porque nosotros ya nos vamos, si Dios quiere. Nos vemos mañana tempranito a las 9 de la mañana, hora México. Tenemos 3 horas patrocinadas, gracias a mi chula Catalina y Rosario, puro Zacatecas. A Starlington le mandamos su cordial saludo. Y en el transcurso de esas horas vamos a estar llevando a cabo el jaripeo virtual. Usted

Ya saben, la dinámica se lo vamos a estar imaginando. Acá un amigo y un servidor, el R8, lo vamos a estar relatando. Gracias a todos y cada uno de ustedes. Gracias por participar. Lo vamos a estar imaginando y vamos a estar involucrando a todos y cada uno de ustedes. Entonces hay para mucho, muy importante. Por acá dice Normita, dice yo vendo margaritas. Ándele, ándele, le mandamos un cordial saludo. Pues también por acá, la gente para la paradita dice que el ganchas, ¿dónde está quedando también? Por supuesto, hay para que, pues mañana lo vamos a también a meter allá al jaripeo, dice por acá Rubí, apúnteme, yo también voy a vender semillas. Ándele, ahí para la estrellita también le mandamos su cordial saludo. Ahí me pone a vender por acá, será cerveza o la michelada, bien, ande, micheladas bien cargadas de mezcal. Ándele, deje la apunto. Vámonos a entregarles este bonito tema, saludando al patrocinador oficial, ahí para mi compadrazo Juan Gámez, y con este tema ya nos estamos despidiendo, mi gente. Va, aquí se lo proyectamos, dice de la siguiente manera.

Sí, señor. La primera licenciada de Valle de San Juan allá en los Estados Unidos. Enormita, le mandamos un cordial saludo de parte del promotor de la radio, mi compadrazo.

Dígame de qué lo apunto para el día de jaripé, para el día de mañana, porque ya hoy cerramos ya la lista de todos y cada uno de ustedes. Gracias por participar, gracias. Y con este tema ya nos estamos despidiendo. Ahí reenvíele el mensaje de los temas que me quedaron pendientes con mi compadrazo Cachorro, porque él ya está listo y está preparado. Directamente desde Rancho Nuevo, Armadio Les Infantes, la primera, allá la mera matriz de Bandolero Radio. Le quedó ese bonito tema, saludando a nuestro patrocinador oficial para mi compadrazo Juan Game. Le mandamos un cordial saludo a toda su apreciable familia, para su esposa y para su hija, y para Araceli Gámez, y para Gloria, y para Juanito Junior, para sus papás, y para la señora Marta, y para don Juan. Le mandamos un cordial saludo, y a toda la familia Game Nieto le enviamos un cordial saludo, y gracias a todos y cada uno de ustedes, mi gente. Ya nos vamos porque ya se nos terminó el tiempo, gracias. Ahí le mandamos un cordial saludo a todos y cada uno de ustedes. No se despegue, ya no le cambie, ya no le mueva para nada, porque está en la mejor sintonía, la mejor frecuencia de la radio más bandolera de la web, por supuesto. Vamos a mandarle la señal a mi compadrazo Cachorro para que entre al aire. Se lo encargo para que lo patrocine, para que solicite sus temas y solicite por ahí su saludo. Nos vemos mañana, si Dios quiere. Quien los saluda, un amigo y un servidor, el R8 de la paradita, directamente desde Corcovado, Villa Hidalgo, la segunda base de Bandolero Radio. Ya nos vamos, mi gente. Que tengan una bonita tarde, con permiso.

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Vamos ya, mi raza, ahí para que pidan sus temitas. Y claro que sí, aquí estamos, por si alguien quiere patrocinar una o dos o tres horitas, mi raza, aquí estamos para echarle con todas las ganas del mundo mundial, mi raza, ahí para que se reporten y pidan sus temitas. Que quieran escuchar, mi raza, y vámonos, vámonos con temitas. Saluditos para todos los que estuvieron en sintonía con el compa R8. Saluditos para toda esa raza que día tras día sintoniza Bandolero Radio. Y hoy no más.

Y porque dice Méndez Flores Arnulfo y dice, ponme esta canción con saludos al Ches Méndez del Valle San Juan, claro que sí. Y por qué dice Angélica María Quintero, dice, buenas tardes cachorro, aquí escuchando la radio, ay sí me puedes poner la de póngame canciones tristes del laberinto para escucharla a todos, saludos para las hermanas Quintero, claro que sí, vámonos con este temita que se llama Camión de Pasajeros con los Indomables. Y vámonos con ese temita, lo que encajonamos, esos dos temitas que me están pidiendo mi raza. Y vámonos con ese temita, Camión de Pasajeros, y vámonos a vaciar puras piquitos de oro mi raza.

Buenas tardes, aquí seguimos en sintonía. Puedes poner a mí que me... Y a mí que me quedó de los invasores de Nuevo León, porfa, y gracias.

0: Al menos Flores Arnulfo con este temita, Si Yo Muero, el corrido tumbado. Y vámonos con ese temita que está pidiendo, ¡vámonos!
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Y por qué se temita si yo muero corrido tumbado, claro que sí, por ahí quedó complacido Méndez Flores Arnulfo, claro que sí. Y por qué es el promotor de Bandolero Radio, Rubén Torres, y dice, ponga gracias porque volviste, por favor, invasores de Nuevo León, claro que sí. Y por qué dice María Melchor, dice, hola cachorrito, buenas. Buenas tardes, porfa, carro negro 89 de vagón chicano para los Quinteros de Trojes, claro que sí. Y por qué dice Dani, dice por acá, buenas tardes cachorro, ¿me puedes poner una canción para Juana Pérez, el corrido de los Pérez? Claro que sí, vámonos, vámonos a complacer a Angélica María Quintero con este temita que está pidiendo. Pónganme canciones tristes de Grupo Laberinto. ¿Y por qué dice la Chiquis Vázquez? Dice por acá, cachorro, ahí me puedes poner la canción, ya me voy, de Conjunto Amanecer, ahí porfa. Claro que sí, ahora sí, vámonos con temitas, mi raza, y estamos sin patrocinio. Por si alguien quiere patrocinarse, una horita, mi raza, vámonos, vámonos con este temita para Angélica María Quintero que lo está pidiendo, vámonos. Vámonos con este temita de canciones tristes de Grupo Laberinto.

0: Soy nomás, soy nomás, que temita mi raza. Y vámonos, vámonos a vaciar. Puras piquitos de oro, acabo ya, casi es viernes. Soy nomás.
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0: Saluditos para Panchis y saluditos también para la Pochita Potosina. Y hoy

Ese temita y por acá tenemos mensajitos y por acá dice Panchis, dice por acá. Dice, muy buenas tardes, cachorrito. Porfa, ¿puede poner qué chulada de mujer con Antonio Aguilar? Claro que sí. Que por aquí hizo la Pochita Potosina. Hola, cachorrito. Bonita tarde. Ahí igualmente, Pochita Potosina. Y dice, saluditos con el permiso alta y delgadita de los dinámicos, Porfi. Saludos a las Zacatecanas. Claro que sí. Y por qué dice la bandolera, dice, cachorrita, si puedes complacer con la canción de los hermanos Banda, voy de pasada. Y saludos para todos los que están en sintonía, claro que sí. Y por aquí dice Verónica Quintero, dice, cachorro, buenas tardes, podrás complacer con el tema Atrapado de Bronco, gracias. Y saludos para las hermanas Quintero. Y por aquí dice Angélica María Quintero, dice, gracias, cachorro, por alegrarnos el día. Claro que sí, mi raza, aquí estamos para complacerlos como se lo merecen, mi raza. Y vámonos con este temita que estaba pidiendo Blanquestela, que se llama Y a mí que me quedó, con Invasores. Y vámonos, mi raza, con ese temita.

¿Y por qué se temite a los invasores de Nuevo León? A mí que me quedó, por ahí quedó complacida Blanquestela con ese temita. ¿Y por qué dice mi compa Catrín? Dice, buenas, buenas, mi muñeco cachorro, aquí seguimos, estamos y andamos bien pegados en la sintonía del Bandolero Radio. Saludotes para usted y para toda la racita bella en sintonía. Y ánimo, ánimo, mi cachorro, que ya casi es viernes, compa Catrín, ir a vaciar. Ir a vaciar botellas y echarnos unas micheladas, viejote. Y por acá dice José López, sales el azul y dice, puedes poner el embrujado con huracanes para mi esposa que me trae embrujado de parte del azul. Hoy no mal, lo traen bien, bien embrujado al viejote. Y por acá dice la reina Cielo Ranch, dice, ponme la canción de Sorpréndeme de los Cardenales de Nuevo León, claro que sí. Y por acá dice, Alo, dice por acá, dice, buenas tardes, me puedes complacer con la canción Así Como Hoy, con los Elegantes de Jerez, y un saludo a todos los que están en sintonía del Bandolero Radio. Gracias, cachorrito. Claro que sí, vámonos con temitas. Tenemos temitas, mi raza, y vámonos a complacer a nuestro promotor de Bandolero Radio, don Rubén Torres. Y vámonos, gracias porque volviste con Invasores. Y vámonos con ese temita.

Y nos vamos a ir con este otro temita de Vagón Chicano, Carro Negro 89 para... ¡Ay, para! ¿Quién me estaba pidiendo este temita? ¡Ay, para! María Melchor, que le estaba pidiendo, y vámonos con ese temita, mi raza. Saluditos para todos los que están en sintonía del Bandolero Radio, y vámonos. Que por acá tenemos un mensajito, porque dice por acá, Ley Gallegos de la Concordia, dice por acá, cachorros. Saludos para todos los gallegos, para Charras y Reyitos de la Concordia, para Ley, ponte la canción de los albañiles con Carlos y José, claro que sí. Y vámonos con este temita, mi raza. Vámonos con el Carro Negro 89 de Vagón Chicano y suéltala.

bueno, nos vamos a ir con este otro temita de los Huracanes del Norte, el corrido de los Pérez. Ahí para Juana Pérez, que le estaba pidiendo.

Saluditos para la consentida del Ganchas y dice: hola, cachorros. Saludos ahí, póngame dos cartas marcadas con Ramón Ayala. Gracias. Porque dice Gloria de la Peña. Dice por acá: buenas tardes, cachorro. ¿Me podrías complacer con la canción del papacito con los ruidosos de Nuevo León? Ahí para saludar a toda la raza de la Peña y la familia Rendón.

0: Y por acá dice Alberto Milán, dice, saludos compa, si puede complacer con una rolita a los pilares de la cárcel, con Beto Quintanil, Beto Mentirillas, ahí para la chuleta, claro que sí. ¿Y por qué será que Estela dice, no hay novedad con los cadetes de Linares?
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1: Y nos vamos a ir con este temita alta y delgadita de los Dinámicos del Norte. Este temita me lo estaba pidiendo la Pochita Potosina, y vámonos.

ahí para la gente por ahí, sigue acompañándonos por ahí, a la gente por ahí que nos sigue por ahí. Muchas gracias por sus atenciones, gracias por el apoyo. Para la gente de Zacatecas, la gente de Coahuila, compadre, la gente de Durango, la gente de Chihuahua, la gente de San Luis Potosí. De los corridos tradicionales, compadre, los corridos verdaderos.

0: que sí, por acá se nos fue poquito el internet, mi raza, pero ya estamos de vuelta.
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0: Y hoy nomás, mi raza, vámonos a vaciar por el piquito de oro. Acabo ya, mañana es viernesito.

nos vamos a ir con este temita, el embrujado con los huracanes. Ahí para José López, el azul que lo traen bien embrujado, ese viejote. ¡Vámonos!

vamos con los Cardenales de Nuevo León. Sorpréndeme, llámonos con ese temita. Este temita me lo estaba pidiendo la reina de Silo Ranch. Y hoy no más. Y dice por acá las Zacatecanas, dicen cachorrito con la del jacalito. Y los inquietos, la angustia, te avientas esta hora, por favor, si la tienes libre. Claro que sí, ahorita nos aventamos esa horita. Vamos a encajonar esos temitas ahí para aventarnos la horita patrocinada por las Zacatecanas. Claro que sí, vamos a empezar a las mera una, ahí para que sea la hora exacta.

autoría de nuestro padre Freddy Vega. Este corridón se llama Alineando Cabrones y dice...

0: sé.
1: Orgullosamente de Zacatecas.
2: 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Es la tierra de mi padre y la que yo quiero tanto.
1: Ellas son Catalina y Rosario, las Zacatecanas.

desde Arlington, Texas, para el mundo y para Bandolero Radio. De Zacatecas para el mundo, a través de Bandolero Radio, la reina zacatecana, chulada de muñecas, ¡iniciamos!

Y nos vamos a ir a complacer a las hermosas patrocinadoras con este temita de Los Inquietos que se llama La Angustia. Y vámonos, vámonos con ese temita.

Claro que sí, claro que sí. Por ahí quedaron complacidas las hermosas patrocinadoras, las Zacatecanas. Claro que sí que están patrocinando hasta ahorita. ¿Y por qué dice la que Estela? Dice, quiero bailar de rayito colombiano para ponernos a bailar, cachorrito. Sácate los pasitos prohibidos donde andará Castillo de Ventura. Saludos para ella, si es que está en sintonía. Y por aquí dice Juanita Menchor, dice, buenas tardes, cachorro. Ay, con el permiso de las patrocinadoras, ¿me puedes poner la canción? Tú con los elegantes de Jerez, saludos y gracias. Y por aquí dice María Menchor, dice, dice por acá, saludos para la familia Quintero de Trojes, porfa, hasta atrás de Indomables, gracias. Y vámonos, vámonos con temitas y vámonos, mi raza. Y recuerden, barrita libre, para que pidan de todos sus temitas que quieran escuchar, mi raza. Y vámonos a complacera a Clay con este temita que estaba pidiendo el albañil con Carlos y José. Ahí para este, vámonos, vámonos con este temita y saluditos para el Charras y Rejitos de la mera Concordia. Y vámonos.

¿Y por qué hice la bandolera? Dice Cachorrito, con permiso de las bellas patrocinadoras, con la canción de los rieleros. No me hagas menos y saludos para todos los que están en sintonía del Bandolero Radio.

Este temita me lo estaba pidiendo. Este temita me lo estaba pidiendo Carmen Gámez. ¡Vámonos! Hay saluditos para las hermosas patrocinadoras, las zacatecanas que están patrocinando este ahorita. Y hoy nomás, y es barrita libre, mi raza.

Vámonos con el Capitán Fantasma de Carlos y José para las hermosas patrocinadoras que le están pidiendo mi raza. Vámonos con

Porque si Castillos de Ventura, buenas tardes, cacharro, ¿me podrás poner la canción de un loco? Tu forma de ser de Alberto y Roberto, porfa, gracias. Saludos para la linda y Julia Castillo, claro que sí. Saludos para Belinda y Julia Castillo. Que hoy no más, hoy no más.

Y vámonos, vámonos con este otro temita. Yo sé que te acordarás, comanda el recodo para las hermosas patrocinadoras que están patrocinando esto ahorita. Las Zacatecanas, y vámonos, vámonos con el recodo.

Y por acá se temita, yo sé que te acordarás. Y por acá tenemos mensajitos, porque dice Verónica Quintero, dice Cachorro, con permiso de las patrocinadoras, el tema Flor Morena, con los pescadores, gracias. Y por aquí dice mi copa Catrín, dice Muñeco Cachorro, con el permiso de las bellas, guapas, preciosas, zacatecanas, chiquitas, bebés, quiero, merezco y no me dan. Porfa, la de estatua de Merfil con mi abuelo Chente, gracias. Y gracias, y Muñeco Cachorro, ay, destápeles parejo, al cabo ya casi es viernes. Y porque dice la Chiquis Varela, la Chiquis Vázquez, dice Cachorro, ay, con permiso de los patrocinadores, ¿me podrás poner la canción Morenita y Coqueta con los Igualados, porfa? Y vámonos, vámonos con este temita con placer a complacer a Alberto Milán con este temita, Los Pilares de la Cárcel, con Beto Quintanilla, y vámonos.

Y por aquí dice Moreno, dice por acá, cachorrito, con el permiso de los patrocinadores, me podrás poner Caprichos de Viento con los Invasores de Nuevo León para mi hermana que nos escucha de Moctezuma en Moctezuma. Claro que sí.

Ese temita, los pilares de la cárcel. Por acá quedó complacido Alberto Milán con ese temita. Y por acá dice Perla Tobar. Dice, buenas tardes, cachorro. Ya aquí en sintonía, tarde pero segura. Hay botella envenenada con los temerarios. Claro que sí. Y por aquí dice Enrique Borja Salazar. Y dice, saludos cordiales a todos los de, a todos los bandoleros radio que están en sintonía, claro que sí. Y por acá dice la raza villaderista, dice, con permiso de los patrocinadores, un saludo para Cerro Grande, Temazcal y La Peña de Salazar. Con la canción Una Página Más de parte de Rubén de la Rosa, puro Cerro Grande, claro que sí. Y por aquí dice Alberto Milán, gracias, claro que sí, viejote, aquí estamos para complacerlos, mi raza, pero a veces nos tardamos porque tenemos bastante gente, mi raza, que queda pendiente, y vámonos con este temita. Es para la raza villaderista que me lo estaba pidiendo el palomito, y vámonos con los cadetes.

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1: Vámonos, vámonos con ese temita que se llama Cielo. Ese temita me lo estaban pidiendo las hermosas patrocinadoras. ¿Y por qué dice las jefa de Bandolero Radio? Buenas tardes, cachorrito. Un saludo para las bellas y guapas zacatecanas. Para todos los que están en sintonía de Bandolero Radio. Gracias.

Claro que sí, ese otro temita me lo estaban pidiendo las hermosas patrocinadoras. Y por acá dice Panchi, dice, puedo poner, porfa, Árboles de la Barranca con el Coyote y su banda, ahí con el permiso. Saludos a las patrocinadoras, gracias, que chorrito, muy amable. Claro que sí, ahorita sale ese tema.

Y nos vamos a ir con los elegantes de Jerez, tú, y vámonos con ese temita. Y ese temita me lo estaba pidiendo. Ese temita me lo estaba pidiendo Juanita Melchor.

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1: por. Y por ahí me van diciendo las hermosas patrocinadoras con qué temita cerramos. Y la siguiente ahorita la tenemos libre sin patrocinio por si alguien la quiere patrocinar, mi raza. ¡Vámonos!

con Rayito Colomena para Blanquestela, llámonos. Hoy nomás, y bailes en la mi raza de Bandolero Radio, y hoy nomás, vámonos a sacar.

compa Catri. Claro que sí, vámonos. Vámonos con este temita estilo al norte, qué agonía. Y con este temita y con este otro, no le digas a nadie de los rieleros. Con estos dos temitas vamos a cerrar esto ahorita, patrocinada por las Zacatecanas. Vámonos.

Claro que sí, porque se te emite estilo al norte. Qué agonía, porque dieron complacía a las zacatecanas. Y vamos, vamos a cerrar con este temita, no le digas a nadie, con los rieleros. Y muchas gracias a las zacatecanas por esa ahorita patrocinada. Muchas gracias, que Diosito me las cuide, me las bendiga por donde quiera que anden y que me les multiplique. Y muchas gracias por patrocinar aquí en Mandolero Radio. Y vámonos, vámonos a cerrar, mi raza, porque quedaron bastantes temitas pendientes. Y vámonos, vámonos con este temita, no le digas a nadie, con los rieleros. Y muchas gracias a las zacatecanas por eso ahorita. Y vámonos.

Claro que sí, con ese temito damos por finalidad esta horita patrocinada por las Zacatecanas. Y vámonos ahora sí con los temitas, mi raza. Vámonos a complacer a mi compa Catrín con este temita, Estatua de Marfil, con Vicente Fernández. Y vámonos, vámonos.

Que dice por acá mi compa Catrín. Y ay, ay, ay, chiquita bebé, nomás de los pies a la cabeza, preciosa al cabo. ¿Qué tanto es tantito? Y ay, nomás.

0: Vámonos, vámonos con un Megas Menos, con los rieleros. Este temita me lo estaba pidiendo la bandolera, y hoy no más. ¿Y por qué se Fátima Mendiola dice? Buenas tardes, cachorrita, excelente tarde. Dios la bendiga siempre a usted y a su apreciable familia. Saludos cordiales para todos los que escuchan Bandolero Radio. Claro que sí, hoy no más.
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0: ¿Y por qué se Fátima Mendiola dice? ¿Puede poner, por favor, cachorrito, que nadie sepa con los Cardenales?

escribiendo Castillos de Aventura y vámonos. ¿Y por qué se habla que esté la...

Este temita me lo estaba pidiendo Verónica Quintero. Y vámonos, vámonos con ese temita. Y vamos a iniciar otra horita patrocinada por Normita. Vamos a iniciar esta horita patrocinada por Normita. Pero por ahí me voy diciendo con qué temita iniciamos. Vamos a ir por acá, por aquí. Dice una hora, cachorrito. De Duranguense iniciamos con Trono de México, Almas Gemelas. Mi credo con Capaz, quiero saber de ti con Montes, claro que sí.

por Normita, mi raza. Va a ser puro temita duranguense, mi raza, puro temita duranguense. Es para que me cambien ese temita, mi raza, la raza que quedó pendiente, es para que me cambien ese temita. Y vámonos, nos vamos a iniciar con este temita, el Trono de México, Almas Gemelas, Capaz de la Sierra, Credo y Quiero Saber de Ti con Montes de Durango. Claro que sí, vamos a iniciar con esos tres temitas, mi raza. Es para que se reporten y pidan sus temitas, pero va a ser puro temita duranguense, mi raza, para que se lo bailen. Y por aquí dice Castillo de Ventura, dice, con permiso de la patrocinadora, la de Solo Los Tontos de Alacranes, cachorro, porfa, gracias. Claro que sí. Y por aquí dice Constante Mata, dice, buenas tardes, cachorro, soy la Chica Varela, aquí llegando. Ay, porfa, la máquina para la bandolera, y que nos gusta mucho la máquina, gracias, cachorro. Claro que sí, pero ahí sí me la puedes cambiar por una de duranguense. Y vámonos a iniciar, mi raza. Vámonos con el Trono de México, Almas.

Claro que sí, claro que sí. Con ese temita iniciamos. Esta ahorita patrocinada por Normita. Iniciamos a las 2:22. Claro que sí. Y por acá dice Juanita Melchor. Dice por acá: hola cachorro, ahí con el permiso de la patrocinadora, puedes poner la canción antes muerta que sencilla con las horóscopos de Durango. Claro que sí. Claro que sí, porque dice Fátima Mendiola, dice, puedes poner Procuro Olvidarte con el permiso de la hermosa patrocinadora. Claro que sí. Y por qué dice Constante Mata, por qué dice la chica Varela, de la chica Varela, y dice, entonces el autobús cambiando con permiso de la patrocinadora para escuchar luego le ponemos a la bandolera la máquina. Gracias cachorro, claro que sí. Y por acá dice Panchi, dice, saludos a la hermosa patrocinadora. Y con el permiso, puede poner, porfa, volveré con Capaz de la Sierra. Claro que sí. Y vámonos, ahora sí con temita, mi raza. Vámonos con estos otros dos temitas que pidió la bella patrocinadora, que se llama Credo con Capaz. Y vámonos.

Claro que sí, nos vamos a ir con este temita que me lo estaba pidiendo este temita, Castillo de Ventura, que se llama Solo los Tontos con Alacranes Musical. Vámonos con ese temita. Y por aquí se mi copa Catrín, dice, muñeco cachorro, con el permiso de la bella, guapa, hermosa, preciosa, chulada de criatura, chiquita bebé, porfa, la de no te apartes de mí con el trono, gracias mi cachorro, y ánimo a bailar, hoy no más.

Y nos vamos a ir con otro temita, mi raza, que se llama Procuro Olvidarte con Capaz de la Sierra. Y este temita me lo estaba pidiendo. Este temita me lo estaba pidiendo Fátima Mendiola. ¡Vámonos!

0: Me échale, Normita. Y le estás dando un ataque al corazón a Normita con ese temita y hoy no más.
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0: Y por acá dice la vaquerita, dice buenas tardes, con el permiso de la hermosa patrocinadora, las Gringillas Tontas de Montes de Durango. Claro que sí.
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0: Y dice por acá mi compa Catrín, dice, ay, ay, ay.

Y nos vamos a ir con otro temita, mi raza. Nos vamos a ir con este temita. Pero te vas a arrepentir con Capaz de la Sierra. Este temita lo estaba pidiendo Blanca Estela. Y vámonos.

Y nos vamos a ir con los horóscopos de Durango, que se llama. Este temita, antes muerta que sencilla, para Juanita Melchor, que le estaba pidiendo, y vámonos con ese temita.

Dice por acá Normita, dice por acá, y bailele cachorrito, bailele, que no le gane el Catrín. Aquí andamos a pantallarnos a mi compa Catrín. Y por acá dice Ani Méndez, dice, buenas tardes cachorrito, excelente programación. Bailele Ani Méndez.

0: Y vámonos, vámonos con este temita del autobús que estaba pidiendo la chica Mariela. Y vámonos.
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Y por acá dice la chica Varela, dice cachorro, ay, porfa, una de Patrulla 81 para que se la baile la patrocinadora y que se la cante.

Échale a Ani Méndez, y hoy nomás. Y échale, échale, Normita, la vía patrocinadora que está patrocinando esta ahorita. Ya anda sacándose los pasitos prohibidos la Pochita Potosina y apantáis el compa Catrín. Y dice la Pochita Potosina, hoy nomás. Y dice sola, sola, sola, yeah.

Y por acá dice Jorge Vázquez, dice: buenas tardes, cachorro, una canción con permiso de la patrocinadora Alacranes Musical. Por amarte así, saludos a todos en sintonía. Que por qué sean las Zacatecanas con el permiso de la hermosa patrocinadora Patria 81. ¡Qué calor tengo yo, por favor!

Dice por acá la chica Varela Cachorro, con eso del autobús se siente bien bonito cuando alguien los espera en la central de autobuses. Y nos vamos a ir con este temite para mi compa el Catrín, que se llama No te apartes de mí con el trono, y vámonos.

¿Pero qué es enormita, cachorrita? ¿Dónde andará Fabián? Andará bailando, por eso no se reporta. Ha de andar bien agarrado con Jaime Vaca. Han de andar bien tendido los viejotes allá.

¿Y por qué se me compra el Catrín? Ay, ay, ay, chiquita bebé, no te apartes de mi preciosa. Y ay, báilesela, no, báilesela, pochita potosina, y hoy no más.

Y nos vamos a ir con este temite para... Que me lo estaba pidiendo Panchis y me lo estaba pidiendo Gloria de la Peña, el mismo temita que se llama Volveré con Capaz. Y vámonos a matar a dos pájaros de un tiro. Y vámonos con ese mismo temite para Panchis y Gloria de la Peña. Y vámonos con Volveré con Capaz de la Sierra.

claro que sí, por ahí quedó ese temita Capaz de la Sierra, volveré, por ahí quedó complacida Panchis y Gloria de la Peña con ese mismo temita. Y por aquí dice el compa Fabián González, dice: DJ, buenas tardes, con permiso de la patrocinadora, como una gelatina con alacranes y Espinosa Paz, porfis, DJ. Claro que sí, vámonos con este temita para Jorge Vázquez, que se llama Alacranes Musical, Por Amarte Así. ¡Llámonos!

para la chica Manuela que estaba pidiendo un temita de Patrulla 81. Y vámonos con la faldita. Hoy nomás, mi raza, y sáquense los pasitos, bro.

¿Y por qué dice muñequita Lucy, cachorro, con el permiso de la licenciada Normita? Por favor, los horóscopos de Durango, dos locos, gracias.

¡Échele, échele, muñequita Lucy! Y dice por acá el compa Fabián González, DJ, dígale al cuñado que dice Jaime Vaca que le gusta esa rola para bailarlo. Y hoy nomás, compa Catrini, agárrese a bailar con Jaime Vaca. Hoy nomás.

0: Y échale, échale, pochita. Y dice por acá, Blanquestela, ponte mi eterno amor secreto con Capaz de la Sierra, cachorrito. Y por aquí dice el compa Fabián González, dígale al cuñado que dice Jaime que de Cartoncito no le gusta. Y por aquí dice, Clay dice, saludos para Clay y Rijitos y el Charra.
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0: Y vámonos, vámonos con esta temita de los horóscopos.

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2: Vámonos, vámonos con los primos de Durango. La te perdonaría. Vámonos con ese temita.

0: Y por acá dice la jefa de Bandolero Radio. Buenas tardes, cachorrito. Un saludo para esa bella criatura patrocinadora, para todos los que están en sintonía de Bandolero Radio, corazón mágico con el trono, gracias cachorrito.
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Y por aquí se la estrellita de Texas. Buenas tardes, cachorrito. ¿Me puede complacer con la canción Sangre de Indio, banda machos? Un indio quiere llorar. Con el permiso de la patrocinadora, tenemos puros temitas duranguenses. Puros temitas duranguenses.

Vámonos, vámonos a complacer a la jefa de Bandolero Radio con el trono de México, Corazón Mágico. Y por ahí me va diciendo la vía patrocinadora Normita con qué temita vamos a cerrar esta horita, porque ya mero viene la vaquerita, mi raza. Y vámonos con Corazón Mágico.

Por acá dice una runita para cerrar, que vuelva con los horóscopos de Durango, cielo de estrellas con el trono de México. Muy bien, todas pegaditas, muy buen trabajo, gracias, claro que sí.

¿Y qué dice la chica Mariela? ¡Qué bonito patrocinio! ¡Qué recuerdos! Bueno, recordar es vivir. Y vámonos, vámonos con este temita de los horóscopos de Durango, que vuelva, y vámonos a cerrar con este temita y con este otro temita, cielo de estrellas con el trono, y vámonos con ese temita.

Claro que sí, claro que sí. Por aquí ese temita de los horóscopos, claro que sí. Y por acá, dice Normita, la vía patrocinadora, y dice: gracias a todos los que pidieron sus temitas y participaron en el patrocinio. Claro que sí, muchas gracias, Normita, por esa horita patrocinada. Y también muchas gracias a las zacatecanas por la otra horita patrocinada. Muchas gracias por patrocinar aquí a Mandolero Radio. Que Diosito me los pide y me los bendiga ya por donde quiera que anden. Y que me los multiplique. Muchas gracias, Normita, y muchas gracias a las zacatecanas. También por esa horita que patrocinaron. Y porque hice el compa Horacio Alvarado. Mi cachorro, enfílate, bendita pobreza con Ramón Ayala. Saludos a todos los radioescuchas de Bandolero Radio. Claro que sí, vámonos, vámonos a cerrar con el trono de México, cielo de estrellas. Y vámonos con ese temita, mi raza. Vámonos a darle finalidad a esta horita patrocinada por Normita. Y vámonos.

siempre, claro que sí, igualmente. Y bueno, mi gente, los dejo porque ya está la vaquerita aquí para echarle con todas las ganas del mundo. Y muchas gracias a las Zacatecanas y a Normita por esas horitas patrocinadas. Y bueno, mi gente, se quedan en muy buenas manos. Aquí ya está la vaquerita para echarle con todas las ganas del mundo mundial, mi raza. Y nos vemos. Que pasen una bonita tarde, mi raza. Y nos vemos. Fue un gusto estar aquí con ustedes en Mandolero Radio. Que pasen bonito.

buenas tardes, mi gente bonita. Ya estamos aquí con ustedes en cabina de Bandolero Radio. En este bendecido juevesito. Saluditos a cada uno de ustedes, mi gente bonita, que día con día está aquí con nosotros. Aquí vamos a estar con ustedes estas horitas, mi gente bonita. Y estamos sin patrocinio para si alguien quiere patrocinar aquí a su servidora, la vaquerita. Aquí estamos, mándenos mensajitos para si nos quieren patrocinar una horita, dos horitas o tres horitas. Aquí estamos, mi gente bonita. Y si no, mándenos mensajito para el temita que quieren escuchar aquí en la mejor sintonía, que es Bandolero Radio. Y muy buenas tardes a cada uno de ustedes. Y por acá está la hermosa Normita bailando. No, hombre, esa hermosa Normita el día de hoy anda con todos. Saluditos, hermosa Normita. Y por acá dice la chica Varela: buenas tardes, vaquerita. Aquí estamos bien pegados como la cajeta al pan. ¡Hoy no más! Eso es todo, chica Varela. Saluditos a cada uno de ustedes, mi gente bonita. ¡Hoy no más!

a bailarle, Y por acá dicen las hermosísimas zacatecanas. Hola, hermosa vaquerita, muy bobadilla, tus mentiras, por favor. Claro que sí, te las vamos a complacer. Y por acá dice Panchis Mendiola López. Muy buenas tardes, vaquerita. Y sí, la mejor sintonía. Claro que sí. Por acá dice la chica Varela, dice, ay, porfa, limón, limón, nada verde para usted, vaquerita. Gracias, muchas gracias. Claro que sí, te vamos a complacer con ese temita. Y por acá dice la hermosa Normita, dice, esa chica anda echándole competencia al Catrín Vaquerita. Claro que sí, nombre, la chica Varela le anda echando competencia al Catrín, ¿verdad, hermosa Normita? Y vámonos, siguiente, vámonos con ese temita a complacer a las hermosísimas zacatecanas. ¡Hoy no más!

Ahí quedaron complacidas con ese temita las hermosísimas zacatecanas. Claro que sí. Y por acá tenemos mensajitos. Por acá dice la Pochita Potosina, dice: hola, vaqueros, bonita tarde. Igualmente para ti, hermosa. No, hombre, la hermosa Normita con ese temita lloró, lloró y lloró. Y por acá dice María Melchor, dice: hola, vaquerita, buenas tardes. Saludos para los Quintero de Trojes, de un rancho a otro con el respeto del norte. Claro que sí, te vamos a complacer con ese temita. Y por acá dice Panchis Mendiola López, dice: ¿puede poner porfa las cigarra con Andrea o Segura? Ahí te vamos a complacer con ese temita. Y por acá dice la Estrellita de Texas, dice: buenas tardes, vaquerita. Saludos igualmente, saluditos, Estrellita de Texas. Y por acá dice Blanca Estela, dice: buenas tardes, vaquita, ¿cómo andas? Ponte la última canción con Brindis, porfa. Gracias, aquí andamos, aquí andamos. Al millón, Blanca Estela, andamos al millón. Claro que sí, vámonos con este guapanguito. Creo que es un guapanguito que nos lo está pidiendo la Chica Varela.

Y ahí quedó complacida la chica Varela con ese temita. Nombre, la cantada se la salgo a deber, chica Varela, la cantada se la salgo a deber. Y dice la pochita potosina, ¿y cómo va a pasar por mi casa? Ay, no mal, hermosa pochita, ay, hermosa pochita. Vámonos, siguiente, vámonos con este temita. Claro que sí, muchas gracias, muchas gracias. Vámonos con este temita que quedó pendiente con Horacio Alvarado. Claro que sí, ahí con el buen amigo el cachorrito. Bendita pobreza con Ramón Ayala. Saludos a todos los radioescuchas de Bandoleo Radio. Vámonos con este temita con placer, Horacio Alvarado. Esperemos si todavía esté en sintonía escuchando la mejor sintonía de Bandoleo Radio.

Y ahí quedó complacido con ese temita Horacio Alvarado. Y vámonos con ese temita a complacer a María Melchor. Hoy no más.

Y ahí quedó complacida con ese temita María Melchor, la familia Quintero de Trojes. Claro que sí, por acá tenemos mensajitos. Por acá dice Perla Tobar, dice: buenas tardes, Vacrita. Ay, por favor, cuando caigan las hojas con Pepe Tobar. Claro que sí, por acá dice la Estrellita de Texas, dice: Vacrita, ¿me puede poner La boda del Huitlacoche con Karim León, porfa? Y gracias, y que se la baile la Pochita Potosina. Claro que sí. No, hombre, la Pochita Potosina anda bailando, anda con todo. Vámonos, vámonos con este temita que nos lo está pidiendo Panchis Mendiola López. Y recuerden, mi gente bonita, estamos sin patrocinio. Para si alguien quiere patrocinar aquí a su servidora, la Vaquerita. Vámonos a complacer a Panchis Mendiola López con este temita.

Y ahí quedó complacida Panchis Mendiola con ese temita. Claro que sí, vámonos a complacer con ese temita a Blanca Estela. Hoy no más.

Y ahí quedó complacida con ese temita, Blanca Estela. Y por acá tenemos un numerito sin registrar, dice, por acá dice: buenas tardes, vaquerita, ¿podría complacerme con un saludo y una canción? Saludos para Frankie Reyes de parte de Nico Tobar de Concordia, con el niño de las caguamas de los caciques. Claro que sí, ahorita vamos a complacer con ese temita. Y bienvenido aquí a la mejor sintonía, que es Bandolero Radio. No se va a arrepentir de estar aquí con nosotros. Ahorita lo vamos a complacer con ese temita que nos está pidiendo. Y por acá dice Jorge Vázquez, dice: vaquerita hermosa, ¿me puedes complacer con la canción Gracias por Existir? Dedicada a ti, mi niña hermosa. Muchas gracias. Ahorita vamos a poner ese temita. Por acá dice Mari Méndez, dice: buenas tardes, vaquerita, y compláceme con la canción El Gallo Blanco para saludar a la jefa de Bandolero Radio. Gracias. Claro que sí, Mari Méndez. Ahorita vamos a complacer con ese temita. Y por acá dice Panchis Mendiola López: muchas gracias, muy amable, vaquerita. Claro que sí, aquí estamos para complacerlos, mi gente bonita. Y recuerden que estamos sin patrocinio, para si alguien quiere patrocinar aquí a su servidora, la vaquerita, una horita, dos horitas, aquí estamos, mi gente hermosa. Y vámonos con este temita que nos lo está pidiendo Perla Tobar.

Ahí quedó complacida con ese temita, Perla Tobar. Y hoy no más, a bailar la hermosa Pochita Potosina, porque la estrellita de Texas lo está pidiendo.

0: ¿Y cómo baila la pochita potosina? ¿Y cómo bailan las hermosas zacatecanas?
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0: Y báilale, chica Varela, baila.

0: Y por acá dicen las hermosas zacatecanas, aquí acompañando a la hermosa Pochita. ¡Bailenle, nombre!
1: ¡Vámonos!
0: ¡Ay, quedó complacida con ese temita! La estrellita de Tegas que las puso a bailar a todas. ¡Claro que sí! Por acá tenemos mensajitos. Por acá tenemos mensajitos. Por acá dice... Alo, dice... Buenas tardes, Bajita. ¿Me puede complacer con la canción La Boca? Les callamos con la fiera de Ojinaga, por favor, y gracias. Claro que sí. Por acá dice... Dice por acá un mensajito. Dice, una canción para Carmen Vázquez de un anónimo. Y tenemos un audio. Vamos a escuchar el audio. A ver qué nos dice por acá el anónimo. Ay, pues no nos dijo nada. Así es que díganos qué canción quiere, o así se llama la canción, un anónimo. Díganos qué canción quiere para Carmen Vázquez y ahorita lo complacemos. Y por acá dice la hermosa, no hombre, la hermosa Pochita Potosina anda con todo, baile y baile. Tenemos por acá un directo. No, hombre, hermosa Pochita Potosina, va baile y baile, va con todo, va con esta blusa hermosa de la vaquerita. Saluditos, hermosa Pochita Potosina. Y por acá tenemos otro audio, vamos a escuchar a ver qué nos dicen.
2: Ay, vaquerita, hasta se le olvidan las canciones, vaquerita, ¿eh? Como dijeron los niños antes, se quieren y no son novios, ¿o cómo era? Ay, vaquerita, qué bonito detalle. Me da gusto. Aquí estoy haciendo de comer y, como dijo mi mamá, un ojo al garabato y otro acá al guiso. Qué bueno, vaquerita, me da gusto.
0: Dice, por su canción, qué bonito detalle. Muchas gracias, chica Varela, muchas, no hombre, mi muñeco anda bien enamorado, ¿verdad? Dice la chica Varela, sí, vaquerita, un brinco y otro casi, no me gusta bailar, me encanta, hoy no más. Y vámonos, mi gente, vámonos con temitas, vámonos con ese temita que nos lo está pidiendo un numerito sin registrar, 8973, dice... Un saludo y una canción. Saludos para Frankie Reyes de parte de Nico Tobar de Concordia con el niño de las Caguamas. Y vámonos a complacer con este temita y dándole la bienvenida aquí a la mejor sintonía que es Bandolera.

Ay, quedó complacido con ese temita Nico Tovar. Y vámonos con este temita con placer a Jorge. A Jorge Vázquez. ¡Hoy no más! Muchas gracias por este temita.

Y ahí quedó complacida con ese temita Mari Méndez saludando a la jefa de Bandolero Radio. Y vámonos con este temita a complacer. Vámonos con este temita a complacer a la raza de Villa de Arista. Hoy no más, dice Vaquerita, un saludo para el perro Guarumo, el capitán, el gato, puro Cerro Grande. Hoy no más.

Complacida la raza de Villa de Arista con ese temita. Y vámonos con ese temita, complacer a Alo. Hoy no más, Alo. Y por acá dice Jesús Alejo, dice el corrido del tartanero para los Alejo de la Presita. Claro que sí, te vamos a complacer con ese temita. Y por acá dice la bandolera vaquerita, con permiso de la patrocinadora, si puede complacer con la canción del Mere.

Y por acá dicen las hermosas zacatecanas. Ay, ay, ay. No, hombre, esos temitas tan re buenos. Y vámonos con este temita a complacer a Jesús Alejo. Claro que sí, con este temita. Y por acá dice la estrellita de Texas, dice Vaquerita. Una canción de Pepe Tobar y los Chacales. Sentimiento de dolor para las hermosas zacatecanas y que se la baile. Gracias, Vaquerita. Y saludos para las zacatecanas. Ahí está el saludito de parte de la estrellita de Texas. Ahorita las vamos a complacer con ese temita.

Y por acá dice la raza de Villa de Arista, dice Vaquerita, por favor, un saludo para Rubén de la Rosa, para el Capitán Fantasma, puro Juanajuato.

Y ahí quedó complacido con ese temita. Jesús Alejo saludando a los Alejo de la Presita. Y vámonos a complacer a la bandolera porque se lo va a bailar. Y por acá dice Francisco Reyes, dice, buenas tardes, vaquerita, por favor complazca con la canción La Vieja Escuela de los Lara y un saludo a

Y por acá dice Panches Mendiola López, dice saludos para los paisanos. Ahí está el saludito. Y báilele, bandolera, báilele.

Y por acá dice Verónica Quintero, dice, hola vaquerita, buenas tardes, seguimos en sintonía, podrás complacer con el tema La Basurita de Beatriz Adriana y saludos a la familia Quintero. Gracias, claro que sí, te vamos a complacer. Nombre, por acá la hermosa Pochita Potosí.

Y por acá dice Gloria de la Peña, dice buenas tardes, la carita con el permiso. Buenas tardes, vaquerita, con el permiso de la patrocinadora, ¿me podría complacer con la canción Hombres Malvados con Paquita, la del barrio? Gracias, claro que sí, ahorita vamos a complacer. Y por acá dice Martín Romo, dice buenas tardes, vaquerita, ¿me puede complacer con la canción El Tirado de Caciques para todos los romos de Carranco? Claro que sí, te vamos a complacer.

Y ahí quedó complacida la bandolera con ese temita. Y vámonos con este temita a complacer a la estrellita de Texas, saludando a las hermosas zacatecanas. Y recuerden, mi gente bonita, estamos sin patrocinio, para si alguien quiere patrocinar aquí a su servidora, la vaquerita.

Y ahí quedó complacida la estrellita de Texas con ese temita, saludando a las hermosas zacatecanas. Y vámonos con este temita a complacer a Francisco Reyes.

Por acá dice Carmen Vázquez, dice, buenas tardes, Bacrita, aquí en sintonía de la mejor radio. Con permiso del patrocinador, ¿me puede complacer con la canción Un Día a la Vez, por favor? Saludos y bendiciones. Claro que sí, ahorita vamos a complacer con ese temita.

Ay, quedó complacido con ese temita. Francisco Reyes. Y vámonos a complacer a Verónica Quintero.

0: Y ahí quedó complacida con ese temita, Gloria, Gloria de la Peña.
1: Ya les cantamos.
0: Y vámonos con este temita que nos lo está pidiendo Martín Romo, claro que sí, hoy no más.

Chismendiera López dice, por ay, si puede, porfa, los ojos de pancha con pesado. Claro que sí. Por acá dice el azul, dice, buenas tardes, puedes poner Sonora y sus ojos negros con Miguel y Miguel para mí. Claro que sí, ahorita vamos a complacerlo, ahorita vamos a complacerlo. Y recuerden, mi gente, estamos sin patrocinio, para si alguien quiere patrocinar aquí a su servidora, la vaquerita, aquí estamos, mi gente bonita. Y ahí quedó complacido Martín Romo con este temita. Y vámonos con este temita a complacer a Carmen Vázquez.

Y ahí quedó complacida con ese temita Carmen Vázquez. Y vámonos a bailar, a seguir zapateándole. Con ese temita vamos a complacer a Juanita Melchor. Y ahí que le bailen, dice que le bailen las que andan con todo baile.

Se va a gritar y porfa una del Palomo y el Gorrión para la jefa de Bandolero Radio y para que se la cante, y un saludo para toda su familia. Gracias, Vaquerita. Y ya estuvo un rico caldito de pollo con su arroz, salsa del molcajete.

0: el caldo, el arroz y la salsa del molcajete. Y vámonos con otro temita a complacer.
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0: Con este temita vamos a complacer a Perla Tobar.

Y ahí quedó complacida con ese temita la chica Varela, saludando a la jefa de Bandolero Radio. Y por acá dice la estrellita de Texas, dice Vaquerita, saludos a la Muñe y a Arturo y a su familia. Ahí está el saludito de parte de la estrellita.

de esas meras, vaquerita. Claro que sí, no, hombre. Puro temita bueno aquí en la mejor sintonía, que es Bandolero Radio. Por acá dice la jefa de Bandolero Radio, dice: dígale a la chica Varela que ella tiene la culpa, que ya es que ya estoy acá con una piquito de oro con esas canciones.

Tapochita Potosina, y vámonos con este temita que nos lo está pidiendo Martín Romo. Dice: vaquerita, quiero mandar un saludo para mi compadre Luis Romo, que mañana va a estar de manteles largos en Carranco.

Y ahí quedó complacido con este temita Martín Romo. Y vámonos con este temita saludando a María Melchor, a la familia Quintero.

0: Y ahí quedó complacida con ese temita María Melchor.
1: Seguimos bailando, mi primo.
0: Ay, no más. Sí, vamos a zapatearle, mi gente. Vamos a zapatearle.

Y a seguir bailando, mi gente, a seguir bailando. Claro que sí, hoy no más. Y zapatele, zapatele, zapatele, estrellita de Texas. Y bailele. Por acá dice María Melchor, dice, porfa, el coco rayado de los alameños para las hermanas Quintero. Y por acá dice Verónica Quintero, el oso hormiguero de los caciques, vaquerita. Claro que sí, a bailar, a bailar, a zapateales. Dice la pochita.

Y vámonos con otro guapanguito, claro que sí, hombre. Porque por acá la familia Quintero anda todo lo que da, dice María Melchor, dice... Las borrachas de Pumas, que ya andamos bien, Quintero. Y saludos para la familia...

0: Listo para complacer a la racita bella que está en sintonía.
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Bueno, buenas tardes, mira, está buenas tardes, ya estamos por aquí en Mandolón Radio, claro que sí, mi racita, claro que sí, saluditos a toda esa raza que ha estado por aquí bien presente, claro que sí, mi racita. Por aquí vamos a estar un ratito, por aquí echándole mi raza, por aquí 2 horas patrocinadas por acá, por este viejote, por José López alias El Azul. La primera hora es patrocinada por acá, que nos está regalando por acá la bandolera y al bandolero, claro que sí. Y la segunda es para su esposa, dice el viejote, claro que sí, vámonos por acá, mi raza, vámonos por acá darle con todo por acá, claro que sí, mi racita. Saluditos a toda esa raza que ha estado por acá, con el R8, con el cachorro, con la vaquerita por acá, la estrellita de Texas, Verónica Quintero, por acá, la bandolera Panchi López, la pochita potosina, Angélica María Quintero, María Melchor, Martín Ramos, la chica Varela, la jefa de Bandolero Radio, José López alias El Azur, nuestro patrocinador por acá, Perla.